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Pongan la barba en remojo y sepan que esta organización, el movimiento campesino de Santiago del Estero,

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Muy buenos días, bienvenidos a una nueva semanita informativa. Aquí estamos, caminando, tiritando. No saben si va a ser frío. Volvía el frío, volvía el invierno, nos iba a dejar algún coletazo más. Y la helada ya se hace muy visible, ¿eh? Recontra visible. Ay, qué lo tiroche. Bueno, a meterle refuerzo, si no han salido todavía de casa, están a tiempo de hacerlo bien, bien abrigados. Nada de especular o de, bueno, encarar como en algunas mañanas de la semana pasada. No hay esa tregua, no hay ese margen. Un grado bajo cero y todo pintadito de blanco en los alrededores. El pastito, los techos de los vehículos, las tejas de aquí enfrente, todo lo que observamos para aquí y para allá, con la capita blanca de la helada. Que claro, como ya metidos en septiembre, vamos ganando luz natural a esta altura de la mañana, se observa con mucha más claridad que en aquel julio, agosto oscuro, en el que, bueno, quizás hasta dudamos un poquito de si el o no lo, porque esa oscuridad no nos permite observar así tan abiertamente cómo está el panorama. A encarar, no queda otra. Información, análisis, columnistas de lunes, están los diarios, todo listo, todo dado para en este patagónico lunes convocar al señor José Larralde, popularmente conocido como el Pampa, para que nos cante Patagonia. Qué mejor, si tenemos casi que un clima patagónico hoy. Nos ponemos en marcha. Hablando de Patagonia, por suerte no hay mucho viento, ¿eh? Por suerte zafamos desde ahí. Si no, si encima sopla un chiflete con este gradito negativo hacia abajo, qué decir. Pero bueno, asomará el solcito y trepará a 14. Nos aferramos a esa expectativa de que en 3 horitas, 4, entre las 10 y las 11 de la mañana ya, al calorcito del sol, bueno, nos va a mejorar un poco el arranque de semana. José Larralde, Patagonia, 703. Bienvenidos al programa número 155 de este año.

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1: El Pampa Larralde, abriendo nuestro programa del día, 7 y 7 de la mañana. Bienvenidos todos. Hay que activar. No hay feriado, no hay nada que nos salve. Es lunes y hay que ponerle el pecho una vez más.
2: Buen día, Alejandro. Buen día para toda la audiencia. El placer de saludarlos nuevamente. Los del rubro metalúrgico le dirán, hágase la boca a un lado.
1: Ya nos vamos a encargar de sacar ese tipo de privilegios. Como día del metalúrgico, amo el invierno, pero hoy me quedo durmiendo, firma Manu M. No, querido, no. Ya sacaremos ese día y ese derecho. Falta poquito.
2: Tienes que repetir esa frase dentro de unas 3 horitas.
1: Claro, cuando esté despierto, ¿no? Ese desgraciado que debe estar riéndose a carcajadas de nosotros que salimos tiritando a transitar las calles de la ciudad y a sacar este país adelante, viejo. Porque así es la única forma de sacarlo adelante. Laburando. Bueno, parece que no está funcionando. 8 minutitos pasan de las 7 de la mañana. Feliz día a todos los metalúrgicos. Sí, señor, efectivamente. Tenemos varios en la audiencia. Hoy me imagino que ninguno, como tiene que ser. Están todos perdonados, absolutamente perdonados. Manu M, Manu B, el amigo Juan del Zapiola. También Enrique Ríos, ¿no? Entra en esa general de hoy, del Día del Metalúrgico. Bueno, entre seguramente varios más que suelen estar ahí, del otro lado de la radio, en la sintonía de la 104 y en este Primera Mañana. Que hasta las 9 intentará proponerles información, análisis, columnas de nuestros especialistas. El pantallazo informativo para arrancar la jornada de la mejor manera posible. O algo así. Bueno, las noticias a veces no son las mejores, pero bueno, es lo que hay. Y hay que más o menos estar al tanto del asunto. Después de un fin de semana que ha tenido diversas actividades, bueno, Luján encara un septiembre y un octubre consecutivo de movilizaciones previo a la visita del Papa León XIV. Se viene un septiembre agitadito, porque este fin de semana, en el que hubo un movimiento importante en la zona histórico-basilical, en la zona turística, no será nada al lado de los próximos que se nos vienen de manera consecutiva. Sábado que viene, tercera peregrinación nacional de motos, desde las 11 de la mañana del sábado, partiendo desde la avenida General Paz, allí en el barrio porteño de Liniers, hacia nuestra ciudad. Tercera peregrinación nacional de motos el próximo sábado. El domingo 20, el siguiente fin de semana, primera peregrinación nacional de veteranos de guerra de Malvinas. Domingo 20 desde las 10 de la mañana. A la otra semana, el domingo 27, Luján es tradición, el evento en homenaje a la primera peregrinación a caballo, con el desfile tradicionalista desde las 12 del mediodía. Y el siguiente fin de semana, la más grande de todas las movilizaciones de fe a lo largo y a lo ancho del país, la peregrinación juvenil a pie. Así que desde el próximo fin de semana, bueno, arranca fuerte la temporada de movilizaciones que recibe Luján, con miles, miles y cientos de miles, y quizás más de 1 millón cuando sea la peregrinación juvenil a pie, y quizás 2-3 millones ya en noviembre, cuando el miércoles 11 esté en Luján el Papa León XIV. Así que a tenerlo en cuenta, porque se vienen grandes movimientos los próximos fines de semana en Luján. Diría que este fue el último, más o menos con el movimiento normal de un fin de semana, con sol y agradable para salir a pasear un poquito. Los próximos fines de semana, con peregrinación nacional de motos, peregrinación nacional de veterano de guerra de Malvinas, el desfile tradicionalista, y ya no peregrinación gaucha, Luján es tradición, y la peregrinación juvenil a pie, todo conforma una gran antesala para el histórico hecho de que un sumo pontífice, después de casi 40 años, vuelva al país y vuelva a la Basílica Nacional Nuestra Señora de Luján.
2: Actividad deportiva del pasado fin de semana, sábado, cayó el Canario, los dirigidos por Jesús Díaz, 3-1 en condición de visitante frente a Italiano, después de ponerse en ventaja con un gol de Ramiro de la Riva. Se le termina escapando del encuentro al conjunto de Jauregui, con un rival enfrente que tiene serias aspiraciones a quedarse con uno de los puestos de ascenso. Sábado también, derrota en la última pelota del rugby de la ciudad. El LRC cayó 34-31 ante el líder San Carlos, aguantó hasta donde pudo, tarjetas mediantes, mucho desgaste y los punteros que se quedan con la victoria. Día domingo, 3 partidos, los dirigidos por Pérez Bianchi. Club Luján cayó ante el Escolta en condición de visitante 3-2, Eladio Ramos por duplicado, ambos de penal, los goles del equipo de la ciudad, y Cañuelas que recorta la distancia. Ahora Luján solamente le lleva un punto, se empieza a achicar la matemática, el torneo va llegando a su fin y solo una unidad separa a ambos equipos en la pelea por quedarse con la zona. Las Canarias cayeron 3-0 en condición de visitante frente a Deportivo Merlo, y las lujaneras igualaron sin goles también en condición de visitante frente a Estudiantes de La Plata.
1: Las novedades post fin de semana que colocamos en nuestra tapa del día, una tapa de lunes que anuncia información previsional con Juan Carlos Juárez, columna de psicoanálisis con el especialista Esteban Gómez e información policial de la mano de Gustavo Charino.

0: Feliz día para el amigo Sergio Peserga también por ahí. Claro, trabajo en Cerámica Cortines, pero me considero metalúrgico. Soy tornero, nos dice el amigo Sergio. Sí, señor. Feliz día y qué capso hace tan temprano, querido Sergio, escuchando a estos muñecos de la radio. Por favor, con el frío que hace. Ay, ay, ay, ay, ay. Ay, ay, ay. Asoman los diarios. Asoma Clarín. Don Gonza, el primero de cada día.
1: Titula: el gobierno insiste con Malvinas y envía el proyecto al Congreso.
0: Busca endurecer las sanciones a las empresas que operen en las islas. Esta semana la Casa Rosada mandará el proyecto de ley anunciado por el presidente Javier Milei en cadena nacional, que procura agravar las sanciones contra las compañías que operen en el Atlántico Sur, sobre todo las vinculadas a actividades petroleras. El objetivo del Ejecutivo es mantener en agenda durante varias semanas la cuestión Malvinas y sumar a los gobernadores peronistas y a los aliados del PRO y del radicalismo, así como aislar a los sectores más duros como el kirchnerismo. La idea es avanzar en el Congreso y lograr un rápido tratamiento.
1: Reino Unido presionan al primer ministro para castigar a la Argentina.
0: La gran foto en Clarín de hoy, en el otro tema destacado, nos remite a un avión que salió de pista, chocó varios autos y se prendió fuego.
1: El título dice: despiste en el aeropuerto de Miami, al menos 5 muertos.
0: Un avión de carga que operaba para la empresa Amazon salió de pista después de aterrizar en el aeropuerto internacional de Miami por causas que aún se ignoran. Como consecuencia del accidente, chocó contra varios vehículos y se incendió, dejando un saldo de al menos 5 muertos y varios heridos. Eso obligó a suspender todos los vuelos, así como las operaciones en tierra, por lo que se prevén retrasos al reabrirse el aeropuerto.
1: En la columna derecha, más temas, lanzan créditos UVA de hasta $65,000 para autos nuevos y usados.
0: Es una iniciativa del Banco Nación, el principal banco público, en medio de una fuerte caída de ventas y producción de la industria automotriz local. Las tasas son altas, pero los plazos hasta 6 años. Están ajustados por inflación más un 19% nominal anual. Algunas líneas llegan hasta 25%. Hay tasas más bajas para jubilados. El atractivo es la cuota. Para un crédito de 10 millones a 5 años será de 292.656 pesos.
1: Escándalo, revelan otro negocio de la Cámpora con la UOM.
0: A fines de 2023, el gobierno de Alberto Fernández le quitó un predio de 80.000 metros cuadrados a las Fuerzas Armadas y se lo cedió gratis a la UOM de Abel Furlán para levantar una nueva sede del gremio. Contrataron al arquitecto Martín Reibelmayer, militante de la Cámpora y vinculado a Máximo Kirchner, que cobró unos 126 millones de pesos, pero la obra no se hizo.
1: La ultraderecha arrasa en Alemania y podría gobernar una región.
0: La AfD rozaba en el conteo la mayoría absoluta en Sajonia-Anhalt y dependía de la izquierdista BSW para acceder al poder. Es el mayor salto político de los ultras desde la caída del nazismo. Logró el 44,2 contra 17,4 del partido del canciller Friedrich Merz, que quedó muy debilitado.
1: Se gasta por mes en 11 jubilaciones de privilegio más de 200 millones de pesos.
0: Es dinero que sale de las arcas de la ANSES. Los datos surgen de un pedido de acceso a la información pública de Clarín. Los beneficiarios son expresidentes, vices y familiares. Alberto Fernández es el ex jefe de Estado que más cobra, 26 millones de pesos en bruto. De ese monto, el 30% se destina al pago de la cuota alimentaria del hijo que tuvo con Fabiola Yáñez. La lista incluye a esposas, la viuda del ex presidente de facto Roberto Levingston y la hija de José María Guido, que estuvo en la Casa Rosada entre 1962 y 1963. Los saberes se ubican entre los 12 millones y los 26 millones.
1: En la parte superior, últimos dos títulos. El primero, River gana y convence.
0: Ante Independiente Rivadavia logró por 3-1 su segunda victoria con Poncio como DT.
1: El segundo, el llanto de Colapinto.
0: Llegó a estar tercero, un despiste lo dejó 16º, y terminó 9º, con bronca por la chance perdida en Monza.
1: La tapa de Clarín.

0: Página 12, el segundo de los diarios que compartimos con ustedes, tiene una foto principal del canciller Pablo Quirno. Allí está con dos banderitas inglesas en una mano, con otras dos estadounidenses en la otra. Hace menos de un mes aseguró que la soberanía es un concepto anticuado y justificó la posibilidad de vender a capitales extranjeros una provincia entera. Y el título dice:
1: la cancillería está loca, loca, loca. En relaciones exteriores, nadie cree en el viraje malvinero de Milei.
0: Tras casi tres años de persecución contra todos los funcionarios de carrera que intentaban preservar las políticas de Estado sobre Malvinas, aún no hubo ningún cambio más allá del discurso de Milei. Sigue vigente la doctrina Plaza, por el nombre de la embajadora en Londres, que prohíbe hablar de soberanía, y los diplomáticos se ríen revelando las decisiones pro-británicas, con decoraciones incluidas, tomadas hasta hace unos días.
1: Además, testimonios de excombatientes sobre el discurso del presidente.
0: Trata de hacer uso de algo ajeno a su pensamiento, dijeron.
1: Además, el acoso a Cuba.
0: Cómo intensifica Estados Unidos el bloqueo a la isla y financia la propaganda anticubana.
1: El despiste que hizo llorar a Colapinto.
0: En Monza, llegó a estar tercero al inicio de la carrera y una maniobra lo complicó, aunque remontó y terminó noveno.
1: Más temas salientes, Eduardo Liberti escribe El Galtiroide.
0: Mempo Giardinelli, columnista de Cada Lunes, titula El Ángel Negro.
1: Washington Uranga escribe La Iglesia en contra del ajuste.
0: Y Gustavo Campana titula El poder es impunidad.
1: Telenueve denuncia hoy a las 23 el negocio multimillonario del secretario, un converso libertario.
0: Página 12, su propuesta, siendo las 7:21 de la mañana, después de Clarín, con un grado bajo cero, en este inicio de lunes 7 de septiembre, mes de la primavera, que todavía nos deja algunos coletazos del frío intenso.
1: Suenan Milo J y Silvio Rodríguez.
0: El tema, Luciérnagas.

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5: La Nación en nuestras manos, mientras al 319514 llegan los primeros mensajitos de este lunes informativo. El tercero de los diarios titula Desafío.
6: La oposición sostiene la sesión por morosidad y discapacidad en diputados.
5: La Casa Rosada apunta a las provincias para restar apoyos y desactivar el debate, pese a que el gobierno dio un giro y habilitó los debates en comisión sobre endeudamiento y discapacidad. La oposición cree que busca dilatar esa discusión y sostiene la sesión del miércoles para discutir ambos temas en el recinto. Confía en reunir los 129 diputados necesarios para abrir el debate, aunque los números están ajustados y el oficialismo trabaja con los gobernadores aliados para desbaratar el quórum.
6: Claudio Jacqueline escribe en El Escenario: Milei gana tiempo, pero no cambia el juego.
5: El otro tema saliente, debajo, incluyendo foto en este caso, nos lleva a Miami.
6: Despiste y tragedia en el aeropuerto de Miami.
5: Un avión de carga operado por Amazon que venía de Puerto Rico se despistó ayer durante el aterrizaje en el Aeropuerto Internacional de Miami. Atravesó el perímetro de la terminal e impactó contra varios vehículos en un estacionamiento. El accidente dejó por lo menos 5 muertos y varios heridos, además de la interrupción temporaria de las operaciones en el aeropuerto.
6: En la columna derecha, más temas, triunfo, Alemania en vilo por el avance de la extrema derecha.
5: Arrasó la AfD en Sajonia-Anhalt y tiene chances de formar gobierno.
6: Proceso por la causa Cuadernos, ya pasaron más de 100 testigos.
5: El juicio oral por los cuadernos de las coimas lleva menos de un año y ya pasaron por el estrado más de 100 testigos. Durante las audiencias no surgieron testimonios que hicieran tambalear los dos pilares de la acusación: los cuadernos del chofer Oscar Centeno y las declaraciones de los arrepentidos. ¿Cómo era la intención de la estrategia de las defensas? Aún falta que declaren unas 500 personas, pero la cifra podría reducirse si se acentúa la tendencia de desistir de algunos testigos.
6: Empresas, el gobierno prepara una nueva ola de privatizaciones.
5: Se licitarían antes de fin de año. Busca 1.100 millones de dólares.
6: Metas alertan por un déficit en vacunación tras brotes de 4 enfermedades.
5: Ante la hepatitis A, la tuberculosis, la tos convulsa y la gripe, preocupa la baja aplicación.
6: En la parte
5: penal de Montiel, el equipo de Poncio venció 3-1 a Independiente Rivadavia y mira todas las tablas con optimismo.
6: Colapinto se echó la culpa y lloró por su error en Monza.
5: Marchaba cuarto cuando perdió el control de su Alpine. Cayó al 16º puesto y remontó hasta el 9º lugar, pero igual terminó frustrado.
6: Los títulos de Diario La Nación.
5: El tercero de los matutinos, en la mañana de las 104, 7:30 exactamente.
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5: La Cooperativa Eléctrica Sección Servicios Funerarios da cuenta del fallecimiento de Tiago Agustín Arbello Maggio, a los 18 años, domiciliado en Luján. Velatorio en Sala 6, sepelio 8 y 10 en el cementerio Parque Los Pinos. Enrique Omar Giachino tenía 76 años, domiciliado en Luján. Velatorio en Cooperativa Eléctrica, sepelio 9 y 10 en el cementerio Parque Los Pinos. Juan Carlos Quiroga murió a los 87 años, domiciliado en la ciudad. Velatorio en Cooperativa Eléctrica, Sala 3, sepelio 10 y 10 de la mañana en el cementerio Parque Los Pinos.
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3: 7:33 de la mañana por aquí en el 319514. Se fue comunicando hace un ratito nada más el amigo Cachito desde Cortines. Buen día, Alejandro y compañía. Saludos a todos los torneros y en especial a mi vecino Sergio Peserga, dice Cachito. Claro, en el pueblo, todo cerquita por allí. Sergio de Cortines, Cachito de Cortines. Saludo de uno a otro. Me gusta. Banco. Estelita y Male, muy buenos días, nos dice por aquí, buen día, buen día. Rosita Nievas dice, buen día amigos, Ale Gonza, qué ladita hoy, ni me levanto. Y está muy bien, qué lindo José Larralde, nos decía Rosa, respecto al arranque musical del día con Patagonia, en la voz del Pampa. Oscar del Zapiola también está por aquí, la amiga Vivi, dando el presente. El querido Ricardo, que nos hace llegar alguna imagen con el cero grado que le marca el auto. Sí, señor. Sí, señor. Cero grado en Luján, 1.5 grados bajo cero en Jáuregui. Nos detalla el amigo Ricardo con dos imágenes elocuentes. Sí, señor. 1 gradito bajo cero teníamos aquí. Ahora 1 grado. De menos 1 a 1. Pasamos desde el arranque allá estos 35 primeros minutos de programa.
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4: ¿Qué tal? Muy buenos días. El sábado entró en vigencia el nuevo régimen penal juvenil en Argentina, establecido por la ley 27.801, que redujo la edad de imputabilidad de 16 a 14 años. Las estadísticas oficiales del sistema informático del Ministerio Público muestran también una reducción significativa, pero en la cantidad de causas penales iniciadas en el fuero de responsabilidad penal juvenil del Departamento Judicial, Judicial Mercedes. De acuerdo con los datos, las investigaciones penales preparatorias, las llamadas IPP, es decir, las causas, descendieron de 1.223 expedientes en 2024 a 1.003 en 2025, cuando se hizo la estadística final, lo que representa 220 causas menos, equivalente a una baja del 18%. El relevamiento comprende todas las investigaciones en las que figura como imputado o sindicado al menos un menor de 18 años. Además, el Ministerio Público aclara que aproximadamente el 9% de las causas también incluye a personas mayores de edad, sin discriminar el grado de participación de cada involucrado. Aunque la reducción global puede interpretarse como un dato alentador, un análisis detallado demuestra que la evolución de los distintos delitos presenta comportamientos muy diferentes, con algunas modalidades que crecieron durante el último año. Uno de los indicadores más preocupantes aparece en los delitos contra la libertad. Las amenazas aumentaron de 116 a 128 causas, registrando un incremento del 10,3% y convirtiéndose en uno de los pocos delitos con crecimiento sostenido. En contrapartida, el resto de los delitos contra la libertad descendió de 12 a 5 expedientes. En los delitos contra las personas también se observan resultados mixtos. Los homicidios se mantuvieron estables con 5 investigaciones en ambos años, mientras que los homicidios culposos pasaron de no registrar causas a contabilizar 2 durante 2025. También apareció un caso de otro homicidio agravado inexistente en el periodo anterior. Las lesiones culposas aumentaron levemente, de 36 a 38 hechos, mientras que las lesiones leves, que constituye uno de los delitos más frecuentes dentro del fuero juvenil, descendieron de 205 a 167 expedientes, una reducción del 18,5% equivalente a 38 causas menos. Las lesiones leves, agravadas, permanecieron en cambio igual. Otro dato que merece atención corresponde a los delitos contra la integridad sexual. Si bien los abusos sexuales simples disminuyeron de 73 a 66 denuncias, los abusos sexuales con acceso carnal crecieron de 16 a 18 causas, un aumento del 12,5%. Se trata de una variación reducida en términos absolutos, pero considerable por la gravedad de los hechos investigados. Los restantes delitos contra la integridad sexual también registraron una leve baja. El capítulo de los delitos contra la propiedad refleja una tendencia claramente descendente. Los hurtos experimentaron la caída más importante de todo el informe, al pasar de 147 a 89 causas, es decir, 58 expedientes menos, lo que representa una disminución cercana al 40%. También descendieron los robos, que pasaron de 70 a 59 investigaciones, es decir, 15,7% menos. Los llamados otros robos agravados bajaron de 70 a 51, 27,1% menos. Y el hurto agravado de vehículos dejados en la vía pública, cometido, reitero, por menores, disminuyó de 37 a 26 casos, siempre que fueron judicializados, claro está. Es decir, un 29,7%. Sin embargo, no todos los delitos patrimoniales retrocedieron. Los daños crecieron de 47 a 53 investigaciones, convirtiéndose en una de las modalidades con mayor incremento porcentual del año, es decir, un 12,8% más. En tanto, el robo agravado por el uso de arma permaneció estable, con 16 causas. En materia de seguridad pública, las investigaciones por infracción a la ley 23.737, la de los estupefacientes, descendieron de 47 a 33 expedientes, una baja cercana al 30%. También desaparecieron las causas agrupadas como otros delitos contra la seguridad pública, mientras que la portación y tenencia ilegal de armas se mantuvo sin modificaciones. Las estadísticas muestran además una importante reducción de los delitos de encubrimiento, que pasaron de 75 a 52 investigaciones, una disminución del 30,7%. En cambio, las causas por desobediencia aumentaron levemente de 22 a 23, mientras que otros delitos contra la administración pública crecieron de 48 a 51. En otros rubros, las variaciones fueron menores. Los delitos contra la fe pública pasaron de 1 a 2 expedientes, mientras que desaparecieron las causas encuadradas en leyes especiales y otros delitos. Asimismo, las investigaciones con tipificación provisoria bajaron de 4 a 3. El panorama general permite concluir que durante 2025 hubo una disminución importante de la actividad delictiva registrada dentro del fuero de responsabilidad penal juvenil del Departamento Judicial Mercedes, especialmente por la fuerte reducción de los delitos contra la propiedad, las lesiones leves, los expedientes vinculados con estupefacientes y las causas por encubrimiento. No obstante, los números también dejan en evidencia, si se quiere, que ciertos delitos sensibles crecieron durante el mismo periodo. El aumento de las amenazas, los daños, los abusos sexuales con exceso carnal y los homicidios culposos demuestran que la baja estadística general no necesariamente implica una mejora uniforme de todos los indicadores de violencia y conflictividad juvenil. En definitiva, las cifras oficiales muestran un escenario dual, dispar, podríamos llamarlo. Mientras la cantidad total de investigaciones disminuyó de manera importante, algunos delitos de alta gravedad mantuvieron una tendencia ascendente, un aspecto que seguramente demandará un análisis más profundo por parte de los organismos judiciales, las autoridades de seguridad y quienes diseñan las políticas de prevención destinadas a adolescentes y jóvenes en conflicto con la ley penal. ¿Pero usted qué piensa respecto al nuevo régimen penal juvenil? ¿Van a bajar o van a aumentar los delitos cometidos por menores? Los escuchamos a través de los llamados que puedan hacer a la radio, o si se quiere, los leemos en los comentarios que pueden dejar en las diferentes redes de Radio Ciudad de Luján.
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3: A 11 minutitos para las 8 de la mañana, ya está en contacto con nosotros, como cada lunes a esta hora, el abogado previsionalista Juan Carlos Juárez, todos los lunes al aire de la radio, con temas destacados para jubilados, pensionados, beneficiarios de programas sociales o próximos a hacerlo. Nos dejan la consulta para Juan Carlos, se la trasladamos y lunes a lunes algunas de ellas va respondiendo. Juan Carlos Juárez con nosotros. Buen día, Juan Carlos. ¿Qué tal?
4: Hola, Alejandro. Buenos días. Como todos los lunes, vamos a tratar temas que son inherentes a la seguridad social y a veces es importante abordar temas de la cotidianidad de los adultos mayores, que tiene que ver esencialmente con sus ingresos y también con, en esta oportunidad, con el pago del servicio. Podemos ver que hay un impacto muy importante en los periodos de invierno en las boletas de luz y de gas, que según datos que hemos podido obtener por el consumo, es decir, de los calefactores, o conocemos muchos jubilados que, por ejemplo, cuando están en la cocina, si no tienen un calefactor, encienden el horno de la cocina, o lo otro que todavía es mucho más caro, sobre todo con el tema de la luz en Luján, que es la utilización de estufas eléctricos o calefactores eléctricos para poder de alguna forma tener una calefacción adecuada, sobre todo en estos días que volvió, a pesar de que ya estamos más cerca de la primavera, volvimos a tener días de frío. De hecho, hoy es un día fresco. Ayer también lo fue, el sábado también. Y bueno, hemos observado este dato que me parece importante poder. El impacto que han tenido los incrementos de los servicios en los adultos mayores, fundamentalmente en aquellos que reciben el haber mínimo. ¿Por qué? Bueno, porque son la escala más baja de la totalidad de los jubilados y pensionados, pero también en los que cobran un poco más de la mínima. Tengamos en cuenta que hoy en la Argentina la jubilación promedio está en el orden de los 750 mil pesos aproximadamente, con un ingreso superior máximo de 2.800.000 con un ingreso mínimo real de 428 mil pesos para este mes de septiembre. Y la verdad que es muy importante el impacto que ha tenido en el bolsillo para los jubilados, que esperan siempre una mejora en sus ingresos, pero que obviamente nunca les llega. Las subas en el consumo, porque se incrementa el nivel de consumo, también tienen un impacto, está directamente relacionado con las tarifas, que han tenido entre un 25 y un 30% de aumento en los últimos tiempos. Y vemos casos, por ejemplo, algunos casos excesivos, que pasaron de pagar facturas de 45 mil pesos a entre 80 y 130 mil pesos, fundamentalmente por la quita de la tarifa social a jubilados y pensionados. La tarifa social cumplía y cumple, indudablemente, una función de compensación por los bajos ingresos de los jubilados. Quiero señalar que ha habido proyectos en el Congreso de la Nación desde hace muchísimo tiempo, y el proyecto que yo personalmente creo que es muy oportuno, que tiene que ver con el pago del IVA, por ejemplo, en las tarifas de luz, de gas y en otras cuestiones, que personalmente estimo que todos los jubilados y pensionados no debieran pagar ese impuesto, porque el 21% sobre una tarifa, vamos a suponer, de 80.000 pesos, son 16.000 pesos más que tiene que abonar un jubilado. Entonces, hacer la quita de ese impuesto no solo tiene que ver con mejorarle al jubilado en el hecho que tiene un gasto menos, sino que además se le está quitando una presión tributaria. Lo mismo debiera ocurrir con algún impuesto provincial que haya o con alguna tasa municipal que se esté pagando en ese sentido, tanto para la luz como para el gas. Hay personas que de un mes a otro pagaban de 60.000 pesos, por ejemplo, la factura de este mes le llegó a 130.000, ¿no? Entonces, los jubilados ahí no tienen alternativa, algunos sí, pero mayoritariamente no tienen alternativa de cómo generarse otro ingreso que les permita poder alcanzar a cubrir lo que es, lo que hemos hablado en muchas oportunidades, que es la canasta básica, que también incluye servicios, no solo alimentos. Tenemos que, eso es en luz, también la factura del gas va a ser muy importante, y muchos jubilados se plantean una disyuntiva, fíjate, ¿no? Estamos en el siglo XXI, un jubilado se plantea, o una jubilada se plantea si tienen calefacción o conviven con bajas temperaturas, o comen o compran su medicamento. Fíjate qué alternativa, ¿no? En qué situación se lo pone al jubilado, la jubilada, la pensionada o el pensionado. También a veces las mediciones que se tienen sobre el consumo de luz, sobre el consumo de gas, no es la correcta. Entonces por ahí están pagando servicios que no han utilizado, que no consumieron, y la verdad que ese es otro tema, que hay un reclamo de si los medidores de gas, los medidores de luz tienen un control sobre si están funcionando bien, si las mediciones son las correctas. Solo cuando uno reclama, lo que hacen es un promedio. Bueno, pero hay que ver si todo el resto del promedio también está en consonancia con el real consumo de la persona. También el tema de los alquileres, que está dentro de lo que es el proceso de la canasta básica. Tiro estos datos porque hemos hablado en varias oportunidades de la canasta básica. Bueno, acá estamos ya con hechos concretos de servicios que se han ido incrementando. Pero también tenemos casos todavía mucho más duros, porque hay personas que le han cortado el servicio de la luz o el servicio del gas porque no lo pueden pagar. Esta es la realidad social que vive un adulto mayor. Hace poco se anunció un aumento de 1.75% en la electricidad y del 1.40% en el gas natural. Es decir, que hay un impacto ahí también de los aumentos. Por eso yo creo que todo lo que tiene que ver con respecto al tema de subsidios energéticos focalizados, que estaban dentro de la Secretaría de Energía, es un tema que debe analizarse, sobre todo para los sectores de recursos más bajos, recursos fijos que no los pueden modificar. Pero sigo sosteniendo, una ley que elimine determinados impuestos nacionales, provinciales o tasas municipales sería fundamental como una manera de ayudar a los jubilados y pensionados a tener realmente un servicio. Y esto que estamos hablando, Alejandro, permanentemente es un tema que está, digamos, en las necesidades para resolver de los jubilados y pensionados, porque la caída sostenida del poder adquisitivo de los jubilados más el aumento de luz y gas de los alquileres, es muy importante y los jubilados lo sienten. Y también surge en este tema que ahora parece ser que nadie quiere hablar, bueno, también el tema de los endeudamientos, con la propia entidad bancaria a la que cobra la jubilación o la pensión, o con las billeteras virtuales. La semana pasada, un jubilado que cobra la mínima me llama, me escribe para consultarme porque tenía un crédito con estos lugares que suelen ser para pagar servicios o para retirar dinero, de los que hay en Luján, donde tomó un crédito, donde tuvo que dejar de pagar faltándole tres cuotas. Y de 300 mil pesos que estaba deudando, pasó a una deuda de 2.900.000 pesos. Te imaginas que no lo puede, bajo ningún punto de vista, no puede saldar ese préstamo. Las tasas son realmente muy altas, por lo que a la persona le sugirió que fuera a la sede de la Defensoría del Pueblo, que está en la calle Mariano Moreno, entre San Martín y Lavalle, o a el área de defensa del consumidor que funcionaba en el municipio. Es decir, hay que salvaguardar y hay que atender estos reclamos. Y esto es parte de una realidad que se está viviendo, lamentablemente. Así que en este primer tema quería dejar esta cuestión como un tema planteado de la situación que están viviendo nuestros jubilados y pensionados.
3: Sí, qué importante pensarlo, sin lugar a dudas. Juan Carlos, ¿qué más? ¿Qué más tenemos para hoy?
4: Alejandro, un segundo tema que quiero comentar hoy es el vinculado a una persona que estuvo mal asesorada, fue intimada a jubilarse. Es un empleado que tiene que jubilarse a través del Instituto de Previsión Social. Comienzan a intimarlo en plena pandemia, en 2020, para jubilarse. Y esto tiene que ver cuando no hay información, cuando hay desconocimiento y cuando las cosas no se hacen bien. Esta persona logró, digamos, certificar 33 años, 11 meses en el ámbito del municipio. Y bueno, esta persona no tenía la edad para jubilarse, pero no tenía la cantidad de años de aporte que requiere el Instituto de Previsión Social, que son 35. ¿La conclusión cuál es? Bueno, la conclusión es que la persona tenía unos aportes en una caja de retiro, pero que está claro que ese tipo de aportes en una caja de retiro no computan ni para el sistema nacional ni para el sistema provincial. Entonces, quien lo asesoró en su momento, lo asesoró muy mal, la persona, avanzan con el trámite, la persona termina renunciando y lamentablemente la persona no estaba en condiciones de jubilarse, porque los años que tenía en esa caja de retiro no le ayudan a completar los 35 años. Ahora, ¿qué ocurre? Esta persona se queda sin poder jubilarse. ¿Por qué? Porque una de las condiciones que exige el Instituto de Previsión Social es que al momento de cumplir la edad jubilatoria y los 35 años de aporte en el sistema general, la persona tenga que tener, digamos, tiene que estar en actividad en ese momento. Todo lo que son servicios en cajas de retiro que pueden ser de las fuerzas de Seguridad Nacional, o pueden ser dentro de las Fuerzas Armadas, bueno, no corresponde, no está contemplado. Y esto está muy claro en el artículo, en los artículos 2 y 156 de la ley 24.241, donde dice que quedan excluidos el personal militar de las Fuerzas Armadas y del personal militarizado o conectado en dicho marco. Se trate de Fuerzas Armadas o se trate de servicios de las Fuerzas de Seguridad. Cuando no se tienen en cuenta todos estos elementos, lo que nos encontramos es que las personas no están en condiciones para jubilarse. Fíjate que a esta persona le estaría faltando un año y 28 días, un año y un mes para jubilarse. Y hoy está en una circunstancia compleja porque, bueno, hoy hay toda una discusión, un debate con respecto a esto. Por eso es importante, esto lo tengo porque fue una consulta que me llegó a través de las redes, es importante que las personas estén debidamente informadas, debidamente categorizadas si están en condiciones no de jubilarse, y cuando se los intima, hay que tener toda la información correcta antes de intimarlo, y muchísimo más antes de que antes de hacerlos renunciar. Imaginan, porque generan una situación de desprotección social muy grave y muy seria. Hay que prestar atención. Yo siempre digo que todos los municipios tienen que tener un área específica de asesoramiento, pero capacitado, no un área con un título y en su interior no tienen el asesoramiento o el conocimiento suficiente. La provincia de Buenos Aires, en muchos ministerios, como por ejemplo en el Ministerio de Trabajo, o en el Ministerio de Salud, tiene, o la Dirección General de Escuela, tienen un área pertinente de previsión que asesora. La Cámara de Diputados de la provincia de Buenos Aires tiene un área específica para analizar y ordenarle toda la persona al momento que le cumple la edad, a ver si tienen los aportes o no tienen los aportes, en qué condiciones, etcétera, etcétera. Es muy importante que los municipios tengan un área específica totalmente capacitada, porque los derechos sociales, los derechos de la seguridad social son un derecho humano y son derechos protectorios, y la jubilación, la pensión y el salario que cobra una persona es de carácter alimentario, por lo tanto tiene que tener toda esa cobertura previamente con un asesoramiento adecuado para que las personas puedan realmente jubilarse si están en condiciones y no esperar el tiempo que sea necesario para poder jubilarse. No se trata de intimar a las personas por distintos medios para que se jubilen. Que me pareció importante resaltar este caso que me consultaron, porque no es el primero que me toca de estas características, y es importante, como digo siempre, la jubilación se planifica con tiempo, no el último mes antes de jubilar. Hay que empezar a consultar por lo menos 2 años antes para saber en qué situación está y en qué condición está para poder jubilarse. Así que, Alejandro, y a los queridos oyentes, esto es todo por el día y la fecha. Bien. Nos estamos comunicando la semana que viene.
3: Bien, bien, bien, impecable. Juan Carlos, gracias, como cada lunes, compartiendo el conocimiento y también respondiendo algunas consultas en el 319514, el WhatsApp aquí de la radio, 2323-319514, nos dejan consultas para que le traslademos a Juan Carlos y cada lunes pueda tomarse un ratito para responderlas. Muchas gracias, Juan Carlos. 8:08 de la mañana.
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1: Edunlu prorrogó la convocatoria para la publicación de obras originales. 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La convocatoria invita a presentar propuestas vinculadas con la investigación científica, los debates académicos y de coyuntura, la educación popular, la divulgación científica, la literatura, el patrimonio cultural e institucional, la extensión universitaria, la recuperación del saber popular y la memoria colectiva. Podrán participar de esta convocatoria los miembros de la comunidad universitaria de la UNLU, así como actores sociales externos a la universidad. Cada postulación tendrá un responsable que estará a cargo de la presentación y de todas las gestiones que resulten de esta y recibirá las comunicaciones emitidas por la EDUNLU en el marco del desarrollo de la convocatoria. Para más información, visita la página

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3: 8 y 13 de la mañanita, Diario Popular, el primero que compartimos en este tramo del programa. Tiene una gran foto de Correa y Montiel abrazados, con el título
4: Gana y sube.
3: El Millo ganó su segundo partido consecutivo dirigido por Poncio, nuevamente haciendo 3 goles. El descuento de Independiente Rivadavia puso una cuota de suspenso hasta el golazo de Galván, la figura, que hizo 2 tantos y puso cifras definitivas. Con esta nueva victoria, River va acomodándose en las tablas.
4: Además, ventas minoristas volvieron a caer en el mes de agosto.
3: Alivio en el infierno.
4: Primera victoria del rojo de Jadson Viera.
3: La imagen muestra el derechazo de Godoy para el gol de Independiente.
4: En otro tema, la Academia tocó fondo, perdió de local con los tucumanos y está último.
3: Lleva 7 fechas sin ganar.
4: Con un gol de Izquierdos en la última jugada, Lanús se quedó con la victoria ante Defensa.
3: Se despistó un avión de Amazon en el aeropuerto de Miami. 5 muertos.
4: Además, arrolló varios autos.
3: En la parte superior, una imagen que nos remite a las lágrimas de frustración.
4: Colapinto llegó a ser tercero, se despistó y tras gran remontada consiguió puntos.
3: Un fuerte cruce entre Lucra, La Joaqui y Thiago PZK en medio de rumores.
4: Contrapunto picante.
3: Popular, su portada en este lunes.

0: crónica, tiene una gran foto de otro de los momentos anoche en el Monumental, festejo del juvenil Galván, varios futbolistas siguiéndolo. El título dice: Corazón Valiente, River sufrió y ganó.
1: En el debut como técnico de Poncio en el Monumental, el millonario tuvo ratos de buen fútbol. Galván hizo dos goles y pese a tener un bajón que casi le cuesta el empate, el equipo de Núñez terminó derrotando merecidamente a Independiente Rivadavia por 3-1. De Yapa se metió en zona de Sudamericana.
0: El rojo se sacó la mufa frente a Central Córdoba.
1: Fue 1-0 en Santiago. Independiente cortó su racha negativa venciendo al Ferroviario con un tanto de Godoy en la etapa complementaria. Ahora se le viene San Lorenzo en Avellaneda.
0: Racing no pega una, cayó 2-1 en tiempo adicionado.
1: Derrota y reprobación. La Academia sufrió otro duro traspié, esta vez como local ante Atlético Tucumán. De esta manera quedó último junto con Aldo Civi y tambalea el técnico Boivoda.
0: Además, las ventas minoristas PYME cayeron 2,7% en agosto con respecto al mes anterior.
1: A 30 años de su muerte,
0: Gilda, de la tragedia al mito popular.
1: Discos póstumos, películas, una serie que nunca llegó a estrenarse, covers y canciones de cancha mantienen viva la Gilda manía.
0: Horror en Berisso.
1: Murió una nena de 6 años tras incendio causado por una vela.
0: Colapinto entre lágrimas, tenía una gran oportunidad y no la aproveché, señaló.
1: Franco llegó a estar tercero, pero se despistó y tuvo que remarla para terminar noveno y sumar 2 puntos. Épica remontada de Antonelli, quien se quedó con el triunfo.
0: Clásico rosarino. Era de Central, pero Newell's lo empató en el final.
1: Fue 1-1.
0: Los títulos de Diario Crónica.
1: Ocho y 17 de la mañana. 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
1: Querido Esteban, muy buen día para esta segunda parte de la juventud, el trabajo. Buen lunes, ¿cómo va?
3: Buen lunes, querido Alejandro, y buen lunes también a toda nuestra audiencia. Ha sido una primer parte que movió un poco el avispero, como dirían mis nonos. Creo que surge una cuestión bastante interesante. Vos sabés que mucha gente, y eso creo que pasa cotidianamente en las redes sociales, incluso en los medios gráficos, nos quedamos con el título, ¿no? Y me pasó que muchas personas, espero que esta vez me han llamado comentándome algo en relación a la columna, pero que evidentemente a lo que yo preguntaba, ¿escuchaste la columna? Y la inmensa mayoría me dijo, no. Bueno, o sea, ¿qué nos pasa también a nosotros como oyentes, como consumidores de noticias, que nos quedamos con el título? Y en relación al título después podemos sacar incidencias que son totalmente erróneas, ¿no? Inferimos lo que la persona quiso decir o los recortes que también a veces se hacen, pero bueno, así que bueno, esa es una interesante novedad y un dato crudo que tomamos de la propia columna, ¿no? Hacía un tiempito hablamos de infodemia también, no hace muchas semanas atrás, y esto es parte, ¿no?, de las cosas que nos pasan. Pero bueno, así estamos, querido Alejandro, ¿verdad?
1: Sí, señor, sí, señor. Ha tenido cientos de reproducciones posteriormente la primera parte en YouTube del lunes pasado, y bueno, te escuchamos atentamente en este asunto: jóvenes, trabajo, nuevas tecnologías, vagancia.
3: Bueno, hicimos un pequeño contexto en la columna del lunes pasado, y es un contexto en donde el mundo del trabajo está cambiando y donde hay muchísimos elementos que entran en juego. Y lo primero que aparece es la cuestión de, bueno, sí, ninguno quiere laburar, o, digamos, hay una cuestión de rechazo al trabajo. Y eso puede ser en algunos casos que así sea, pero cuando lo vemos con datos y lo vemos con cuestiones más globales, de ampliar la mirada, ¿no? Y quedamos en la cuestión de cómo quiero ganar dinero, ¿no? Y que descubrimos ahí que había una ruptura entre la noción clásica de empleo, de trabajo, de ganar dinero, esa noción que muchas veces se nos transmitió de generación en generación, y que ahí aparecen un montón de espejitos de colores que pueden confundir ¿no? a nuestros hijos, a nuestros nietos, y bueno, me parece ahí que por ahí seguimos hoy, ¿no? Quiero hablar de cuatro conceptos que me parecen muy importantes: incentivos e intereses. Este es el primer par de conceptos. Cuando hablamos de trabajo, cuando hablamos de estudio en un adolescente, cuando estamos hablando de vocación a la salida del secundario, tenemos que tener en cuenta, es más, mis colegas que se dedican a la orientación vocacional tienen en cuenta muchas veces esto: intereses e incentivos. Los intereses e incentivos pueden ser personales, familiares, pero son fundamentalmente sociales, ¿sí? Es decir, ¿cuáles son los intereses e incentivos que la sociedad muestra, sí? Y bueno, y ahí tenemos algunas cuestiones para pensar primero, ¿no? Los incentivos, ¿por qué quiero trabajar? Quiero trabajar para tener un grupo de amigos, quiero trabajar para aprender algo nuevo, quiero trabajar solamente porque necesito dinero, ¿sí? Los incentivos están más ligados al campo de la necesidad, ¿sí? De la necesidad propia o de la necesidad social. En cambio, los intereses son un poquito más personales, ¿sí? Es aquello que está mucho más cerquita de nuestro deseo, ¿sí? De las cosas que realmente nos sientan bien. Puede ser que haya personas que tengan interés en trabajar, por ejemplo, en repostería, porque aman hacer tortas, pero que no consiguen laburo de eso. Y entonces, bueno, un amigo le dijo: che, mira, acá en la fábrica, acá necesitan operarios y pagan bien. Y entonces hay un incentivo ahí que a veces se sobrepone, vence a los propios intereses. Entonces hay una balancita permanente entre incentivos e intereses. Ahora, si como a mí me pasó hace un tiempo, tomo un jovencito en el consultorio que me dice que es cajero de un casino, y yo inocentemente le digo: uy, te vas hasta Capital, me imaginé ese casino flotante que hay en Puerto Madero, y allí descubro hace algunos añitos atrás que ya había casinos online y que él vendía fichas de apuestas de un casino online. Cuando me dice lo que ganaba, bueno, obviamente el incentivo que tiene ese muchacho para estar 7, 8, 9 horas frente a una computadora o frente a su celular promoviendo la ludopatía es un incentivo mucho mayor que cualquier incentivo que cualquier sueldo de fábrica o sueldo de banco le puede ofrecer. Contra eso también estamos entre comillas, luchando, ¿no? Él podía tener intereses, y de hecho tenía intereses de estudiar aquí en la UNLU, una carrera universitaria, pero el incentivo que la sociedad le promovía, de dinero fácil, era muy fuerte. Entonces, también esto es algo que tenemos que tener en cuenta, ¿no? Podemos tener una mirada crítica sobre nuestros jóvenes, pero también, a ver, pensemos en este primer par de conceptos. ¿Le estamos dando un incentivo para la entrada al mundo del trabajo? ¿Hay incentivos para el esfuerzo? ¿O las redes sociales están llenas de gurúes que ofrecen salidas para hacerse millonarios en meses, o para ganar dinero vendiendo tuppers por WhatsApp? ¿O le damos incentivos para el esfuerzo, para el trabajo, para el estudio? Esto es un tema eminentemente social y que estamos fallando totalmente. Pero no me quiero adentrar acá porque podríamos hablar media hora sobre estos dos conceptos nada más. Vamos con el otro par de conceptos: capacidades y herramientas. Las capacidades son personales, tienen que ver con nuestra subjetividad, pueden ser capacidades cognitivas, vinculares, lingüísticas, o sea, cómo nos movemos, cómo hablamos, cuáles son nuestras habilidades, ¿no? Para el trabajo o para la vida social. Es lo que entendemos hoy, felizmente, hace más o menos unos 10, 15 años, hay un nuevo modelo de inteligencia múltiples. Lo hemos hablado inclusive acá hace algunos años, ya no medimos la inteligencia con el coeficiente intelectual o un cociente intelectual, que se medía básicamente la inteligencia cognitiva, la lógica formal. Hoy entendemos que hay otras formas de inteligencia. Esas son las capacidades que cada joven tiene. Y después están las herramientas que son transmitidas por la familia y por la sociedad. En este lado de la ecuación, en el lado de las herramientas, y bueno, están todas las cuestiones que nosotros podemos aprender. Aprender sin H y aprender con H en el medio, que es una palabra que significa agarrar, ¿no? Entonces, nosotros, por ejemplo, la escuela, la educación, es una institución que transmite herramientas. Entonces, también allí hay que contextualizar. Hay muchos pibes que pueden tener grandes capacidades, pero que si no las articulan con herramientas formales que fundamentalmente el sistema educativo tiene que darles, y también la familia, quedamos rengos. Y hoy también vemos claramente, esto está estudiado, no lo invento yo, hace 20 años que hay documentos, está muy documentado, cómo aquello que digamos, la cultura del trabajo se fue rompiendo. Nuestros abuelos, nuestros bisabuelos, inmigrantes que vinieron sin nada, que trabajaban prácticamente de sol a sol, o hoy, digamos, hace poquito he hablado con una persona que tiene su trabajo y sábado y domingo se está haciendo su casa en Carlos Ken. ¡Qué lindo! Y sábado y domingo labura él y la esposa. Esas personas todavía mantienen quizás esa cultura del laburo que nuestros abuelos y bisabuelos vivieron, transitaron. Pero claro, el mundo en los últimos 70 o 50 años cambió drásticamente. Y hoy también en nuestra cultura, en nuestra sociedad, nuestra idiosincrasia, ha perdido un poquito esta segunda dupla de conceptos, ¿no? Hay muchísima gente con capacidades, pero dormidas, porque no habla de conceptos, ¿no? Hay muchísima gente con capacidades, pero dormidas, porque no las pueden explotar, porque no les hemos transmitido herramientas, Alejandro. Y en eso va la familia, y después vamos como sociedad, ¿no? Traje algunos datitos como para bajar a tierra, ¿no? En el último trimestre el INDEC dice que la desocupación general es de 7,8%. Pero, ¿sabes a cuánto ascienden jóvenes entre 18 y 26 años? Más del doble, sí. al 18%.
4: Sí.
3: El trabajo informal en adultos o en generales en este trimestre del 2026, el último trimestre, la desocupación asciende al 40%. Perdón, el trabajo informal al sí. 40%. En jóvenes de 18 a 26 años, al 60%. Es decir, de los pocos jóvenes que trabajan, el 60%, 6 de cada 10, más de la mitad, lo hacen en negro, en trabajos informales. Y yo lo veo con muchísimos amigos de mis hijos y con muchos pacientes, ¿no? Hay muchos pibes que laburan, pero, digamos, conseguir uno que labure con sueldo en blanco, con cargas sociales, con jubilación, que tenga una obra social, es, ¿no? Encontrar una perla maravillosa, ¿sí? Entonces, vemos que los jóvenes son los más afectados en esta nueva distribución laboral, en este mundo tan cambiante y en este mundo con tan pocas herramientas, ¿no? Lo último que digo, ¿cuáles son los desafíos que tienen los chicos? ¿Sí? ¿Contra qué nos tenemos que enfrentar? Porque obviamente los incentivos, como dijimos al principio, los incentivos sociales están tirando para el otro lado, ¿no? O sea, tenemos la cuestión de las adicciones, el consumo, un consumo de adicciones, de sustancias que va increciendo año a año, ¿sí? Tenemos las cuestiones del dinero ya, lo ilegal, esos vivos, esos estafadores que promueven la cultura de lo fácil. Tenemos el desafío del hedonismo. ¿Qué es el hedonismo? Y bueno, es cuando buscamos el placer todo el tiempo y el yo. Yo quiero placer, yo quiero disfrutar. La vida es corta. El sacrificio no sirve para nada. Si, mirá, son todos corruptos, no hay que pagar impuestos, no hay que hacer nada. Esto hay que vivir rápido, porque esto no sirve de nada. Ahí eso se llama nihilismo como corriente filosófica. Y la noción de futuro. Y el futuro les presenta a los pibes incertidumbre. La movilidad ascendente está detenida, como mínimo hace 15 años. La movilidad ascendente ya no existe en el mundo, ¿no? Cuando, no los voy a aburrir con esto, pero cuando ves datos de Europa, en Europa se está dando, en la mayoría de los países, las nuevas generaciones son más pobres que los padres.

0: capacidad de compra que tienen los salarios es inferior a la que tuvieron sus padres en la década del 70 y del 80.
1: Por eso hay el desencanto,
0: bueno,
1: que hay,
0: herencia,
1: ¿no?, que es global.
0: Le estamos dejando. Claro, sí, esto es global. Esto es global. ¿Qué herencia le estamos dejando a nuestros pibes, no? Y yo creo que hay un replanteo urgente que tenemos que hacer a nivel educativo, fundamentalmente promoviendo, como te dije la vez pasada, promoviendo mucho más las escuelas de oficios. Ahí, digamos, tanto el Estado como la inversión privada tienen que, viejo, generen más institutos de capacitación. No estamos llegando a todos. Hay institutos de formación profesional, pero hay que multiplicarlos y hay que llevarlos a los barrios. No sirve de nada tener, no sé, dos institutos de formación profesional en el centro de nuestra ciudad cuando en la periferia, con un sistema de transporte como el que tenemos, desastroso, chicos que viven a 10 kilómetros o a 5, no llegan. No llegan porque no tienen dinero para pagar la sube, no llegan porque el colectivo pasa cada hora, no llegan porque quizás no saben que pueden aprender un oficio. Y ahí también tiene que estar el Estado presente, ¿no? A veces nos llenamos la boca con el Estado presente o el Estado ausente, pero se nos escapa la tortuga que la tenemos ahí adelante. Y también no hay, o mejor dicho, hay muy, muy pocos institutos de formación docente privados. Bueno, hay algo ahí que todavía no estamos entendiendo como sociedad, ¿sí? Cuando las sociedades no transmiten herramientas de generación en generación, y sobre todo cuando estas cuestiones tienen que ver con el mundo laboral, tienen que ver con el futuro, ¿no? Esa sociedad está condenada al fracaso y condenada a desaparecer. Pensemos si hace, no sé, 50.000 años atrás, en alguna tribu de algún lugar, no se le enseñaba a los pibes a pescar, no se le enseñaba a los pibes y a las pibas a cazar, a mantener el fuego, a curtir un...
1: Ay, lo perdimos.
0: Y seguramente no hubiésemos llegado acá a... Claro. Así que bueno, vamos con esto. No creo que todo esté perdido, pero sí tenemos que enfocarnos urgentemente en generar muchas más herramientas que los incluyan en el mundo laboral. La crítica, la queja, el señalar, son unos vagos, son esto, son lo otro, eso es lo más fácil. Pero ponernos a pensar, exigirle a nuestros gobernantes que hagan algo con esto y exigirnos a nosotros, ¿sí? Mira, tengo tanto para decir y siempre me queda corta la charla, la columna, pero a veces en las escuelas, en el área educativa, es algo que conozco bastante, los docentes te cuentan, mira, pedimos una cartulina o pedimos un libro y a veces las familias no los compran, pero sí le compraron un celular de 400.000 pesos. Entonces, ahí cuando una familia dice, decido invertir en celulares o en una tablet, o decido invertir en una campera de moda y no estoy invirtiendo en un libro, ahí también la sociedad está transmitiendo un valor. Después no nos quejemos si esos pibes no encuentran laburo, porque no tienen las herramientas necesarias para que sus capacidades cognitivas brillen. Entonces, no vamos a echar las tintas solamente en los gobernantes, o en el Estado, o en, no, también la familia. Por eso dije, familia y sociedad, que somos todos. Hasta aquí por el querido Alejandro, si te parece.
1: Sí, señor, sí, señor. Un gusto como siempre, querido Esteban. Buena semana y el lunes venidero retomamos. Un placer, hasta la próxima.
0: Chau, chau, buena semana.
1: El psicoanalista Esteban Gómez con nosotros, 8:38 de la mañana, solcito, cielo bien celeste y temperatura que va levantando. Después de ese gradito bajo cero inicial, ya estamos en 4, promete llegar a 13, 14, así que en un rato se va a poner más amigable el lunes informativo, dale.
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3: La Cooperativa Eléctrica Sección Servicios Funerarios da cuenta del fallecimiento de Tiago Agustín Arbello Maggio a los 18 años, domiciliado en Luján. Velatorio en Sala 6, sepelio 8 y 10 en el cementerio Parque Los Pinos. Enrique Omar Giachino tenía 76 años, domiciliado en Luján. Velatorio en Cooperativa Eléctrica, sepelio 9 y 10 en el cementerio Parque Los Pinos. Juan Carlos Quiroga murió a los 87 años, domiciliado en la ciudad. Velatorio en Cooperativa Eléctrica, Sala 3, sepelio 10 y 10 de la mañana en el cementerio Parque Los Pinos.
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0: Señor, sí, señora. Mini 6. Y el sorteo dominical, el sorteo de ayer, número 3406, con estos numeritos.
1: Tradicional 2, 6, 16, 20, 21, 22, 38.
0: 1.855 millones de pesos vacantes en el tradicional.
1: Segunda vuelta, 12, 16, 23, 26, 28, 34.
0: Más de 2.200 palos sin ganadores.
1: Revancha, 0, 3, 22, 32, 37, 41.
0: Más de 7.000 palos vacantes.
1: Y en el siempre sale 0, 3, 4, 13, 23, 42.
0: Con 5 aciertos, 16 ganadores se llevaron casi 31 millones y medio de pesos cada uno.
1: El próximo pozo será de
0: 12.860 millones de pesos a sortearse pasado mañana. Sí, este miércoles, siempre domingo y miércoles de Quini 6.
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0: Un salto en los precios de la soja, el trigo y el maíz puede aportar hasta fin de año 12 mil millones de dólares.
1: Fuerte incremento de las ventas locales. El maíz y el trigo tocaron máximos de 3 años en Chicago. Alcanzaron 214 y 288 dólares por tonelada, valores que impulsaron las ventas. La reacción también llegó al mercado de futuros. Hasta agosto se operaron en A3 mercados 74,6 millones de toneladas, un crecimiento de 33% anual.
0: Wall Street le da descanso al riesgo país y afina la puntería electoral en Brasil.
1: Además, empresas argentinas y petroleras se ponen del lado de Milei en la ofensiva por Malvinas.
0: Rige el decreto que endurece sanciones.
1: El G6 manifestó su apoyo. También las grandes firmas de servicios que están en Vaca Muerta.
0: Boom de apuestas online. 28% de los jóvenes jugó en el Mundial y Arca recaudó 30 mil millones de pesos.
1: Escribe el subdirector periodístico Guillermo Laborda en su editorial. Rompa el manto de neblinas. Los números del tras del Sea Lion.
0: En La Opinión, el periodista Guillermo Coan escribe mercados más optimistas por Besen y Malvinas.
1: Andrew England, en el Financial Times, titula Estados Unidos e Irán suben la apuesta. ¿Por qué ninguno logra frenar la escalada?
0: En la parte superior, últimos dos títulos. El primero, Martín Cabrales, presidente de Café Cabrales, con una textual.
1: El consumo de café en sectores altos está fuerte. El resto amesetado, aunque terminó la caída.
0: Santiago Blaquier es el nuevo rey del azúcar.
1: Desplazó a Ledesma.
0: Así se presentó el cronista.
1: BAE, por su parte, muestra unos fajos de dólares, de fondo unos hilos, y el título dice:
0: con inversión y consumo en baja, la City modera su proyección del PBI.
1: La formación bruta de capital fijo cayó 3,5% en julio y acumula un retroceso de 5,5% desde diciembre.
0: Las ventas minoristas anotaron una contracción mensual de 2,7% en agosto.
1: Ejecutivos anticipan un mejor escenario económico en 2027.
0: Se realiza hoy la primera licitación para fondear los créditos hipotecarios UBA.
1: Malvinas y presupuesto para 2027 dominan la agenda del gobierno.
0: Karina Milei y Diego Santilli mostraron sintonía en Lincoln.
1: El presidente Javier Milei encabezará hoy una reunión de gabinete en otra semana de elevada exposición que tiene como focos las iniciativas contra las empresas que operen en las Malvinas y los detalles del envío del proyecto de ley de presupuesto el 15 de septiembre.
0: Además, en la sección Mundo, un partido de ultraderecha gana una elección clave en Alemania.
1: AfD, Alternativa para Alemania, se impuso en Sajonia-Anhalt. El partido oficialista CDU responsabilizó por la caída a la gestión nacional del canciller Merz.
0: Escriben los licenciados Guillermo Moreno, Pablo Chalú y Walter Romero, y el hogar, objetivo de la justicia social.
1: En el suplemento lunes, Belén Medina Fernández titula Inteligencia Artificial, del boom al desencanto.
0: La propuesta de BAE.
1: Momento de economía y algo más, con estos últimos dos diarios de cada mañana, 8:48.
0: Escuchamos a los Cafres.
1: Las preguntas.

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5: 8:55 de la mañanita, por aquí algún mensajito más que nos fue llegando, el amigo Ruli. Hola Ali Gonza, buen día. La idea es bajar al lujanero, ¿no? Por cosa, otra cosa no se puede pensar, dice Ruli, del arbitraje de ayer. Mal. Muy mal arbitraje de Gonzalo Correa. Bien, creo, en los tres penales, el que le dio a Cañuelas, los dos que sancionó para Luján. Después, bueno, dudoso accionar en la roja que puso y sacó al número 5 Cuagliano de Cañuelas, y en la segunda amarilla Leandro Coronel, que en un partido de ese tenor, con lo que estaba en juego entre un puntero y su más inmediato perseguidor, para mí los árbitros tienen que ser más vivos, tener un poquito más de fútbol y un poquito más de calle, y darse cuenta que en un partido de alta intensidad, con dos equipos candidatos que se están jugando prácticamente una final, bueno, no se puede amonestar por cualquier cosa, hay que contemplarlo y no ser tan detallista o tan riguroso. Así como me parecía mal la segunda amarilla y la expulsión para el mediocampista de Cañuelas, porque ¿qué había pasado? Un agarroncito, un forcejeo en el área, en un partido de ese tenor que amerita amarilla, me suena un poco mucho. Después se desdijo el árbitro a instancias de línea, le quitó la amarilla al 5 que estaba amonestado, por ende invalidó la roja, dejó sin efecto la roja y amonestó a otro jugador, cuando él estaba al lado y mirando al 5 cuando le sacó la segunda amarilla y por ende lo expulsó. Se desdijo de algo que supuestamente vio en primera persona, porque la línea lo corrigió. Raro. Y después hubo un par de acciones ahí con Julián Rodríguez Seger que dejaron dudas, si hubo mano efectivamente en un rechazo de Demario que le quedó a Rodríguez Seger para definir mano a mano con el arquero, y si no hubo un penalcito, quizá no muy grosero, puede ser, pero sobre el propio Rodríguez Seger adentro del área en una jugada que no pudimos ver más que en la acción rápida una sola vez. El próximo sábado juega Luján, recibe a Deportivo Paraguayo, necesitando recuperarse. Lo bueno para Luján, además de que sigue puntero, es que tiene dos partidos como local consecutivos contra dos rivales que a priori son claramente inferiores, como Deportivo Paraguayo, que igual viene de meterle 4 a LEM este fin de semana, le ganó 4-1, y contra Atlas, que no es el mismo Atlas de un tiempo atrás, ha mejorado, pero se supone es menos que Luján. Los dos partidos serán en el 1 de abril. Sábado a las 15, Luján Paraguayo. Domingo a las 15, Flandria Camioneros, un canario que perdió 3-1 con Sportivo Italiano y parece difícil de sostener que Flandria jugó un buen partido de mitad de cancha para arriba y mereció más goles de los que terminó convirtiendo. Claro, sufre atrás el canario, le llegan y es un flan, le llegan y tambalea, es endeble, pero hizo un buen partido Flandria y mereció sumar, mereció ganar, me animo a decir, pero por lo menos sumar un punto en Ciudad Evita. Fue efectivo Italiano y se lo hizo pagar con un 3-1 que deja a Flandria en un lugar, no diría complicadísimo, pero incómodo, porque encima ganó Guayurquiza y ahora se acercó a 4 de Flandria, la Guay, que es el último que está descendiendo.
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0: 9 y 5 de la mañana y ya está Romina Fernández después de escuchar a Chifu.
1: Buen día, buen día.
0: ¿Cómo le va?
1: Bien.
0: Tema de Chifu titulado, denominado, llamado...
1: Cuerpo y alma es el disco.
0: Bien.
1: Frío es el tema.
0: Perfecto. Frío, y sí. Ay, Dios. Bueno, pero con solcito. Bien, Romina Fernández, ¿cómo le va en este lunes de reencuentro?
1: Bien, bien.
0: Ha descansado de nosotros y nosotros de usted, vale decir, sábado y domingo.
1: Sí.
0: Bien, siempre viene bien, un descansito.
1: Sí.
0: Ay, sí, Dios. Sí. Bueno, así las cosas. Así las cosas. En el 319514, la amiga Marta por aquí nos iba pidiendo el número del tío Gerardo para encargarle la miel de abejas artesanal. 11-5336-5019.
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1: Ok.
0: Para usted, pelotas chicas, pelotas grandes, ¿qué pelotas tiene Fernández?
1: Sí, sí.
0: No sabía que tenías un cotillón, un bazar ahora, una juguetería.
1: Ah, claro, bueno, una casa de deportes.
0: Claro, una casa de deportes, tranquilamente. Fernández Deportes.
1: Sí, sí.
0: No suena bien, che. Fernández Deportes.
1: No, como... para nada. Tampoco suena bien cómo modificaron la historia.
0: Romina Deportes queda mejor.
1: No, tampoco, que hablando de transmisiones deportivas, tampoco queda bien cómo modificaron la histórica publicidad de la casa de deportes.
0: Ajá.
1: Que tenía un jingle muy cantadito, muy bonito, y ahora le pusieron otro.
0: Por más de 30 años. Esa.
1: Sí.
0: No sé cuál es el nuevo.
1: Esa era de Gordes junto con Punto Bar. Estaba buena, y ahora no sé, cambiaron.
0: Bueno,
1: no tiene
0: ya,
1: ritmo, no tiene nada.
0: Ya son muchos pero más no de 30,
1: ritmo,
0: qué sé yo, habrá
1: no
0: que
1: tiene
0: renovarlo.
1: Onda, no tiene nada.
0: Y a veces pierden. A veces pierden, sí, cuando cambian, sí, sus jingles.
1: Sí.
0: Sí. Sí, es verdad. Ah, bueno, a todo esto.
1: Sí.
0: A todo esto. Un lunes. Buenas. Mire, alguien que nos mira por la ventana.
1: Sí, vamos a pedir a la gerencia que le abra la puerta porque...
0: Sí. Una señora...
1: Porque hablar haciendo señas a través del vidrio no vamos a entender demasiado.
0: No, efectivamente. Bien, nos han venido a visitar. Bueno, vamos a recibir a la doña. Muy bien. Romina Fernández, sí. Bueno, eso es tener el ventanal a General Paz 1690.
1: Claro,
0: eso es estar,
1: sí,
0: cerca de la gente, viejo.
1: Sí,
0: eso es estar cerca de la gente, para que nos voten. ¿Cómo?
1: ¿Qué?
0: Para que nos voten. Bueno, se acelera la campaña, Romina Fernández. No, pará.
1: ¿Qué? No.
0: Septiembre
1: no
0: del 26. Pará.
1: No empieza.
0: Cálmate un poco.
1: No empieza. Son cada vez más largas las campañas, insoportable.
0: No, pero algún que otro melón parece que se va acomodando.
1: No.
0: Algunos sí, otros no. Bueno, en medio de todo este asunto que ha venido bien.
1: ¿El qué?
0: Ha venido bien. No sé si por estas últimas horas ha estado escuchando, ha estado consumiendo. Resulta que ahora algunos grandes medios, algunos grandísimos periodistas se han dado cuenta que nos están choreando los recursos de Malvinas, del Atlántico Sur, desde hace un tiempo. Se han dado cuenta ahora, evidentemente,
1: sí,
0: con el tema este de Milei diciendo vamos a sancionar, que es algo que ya está previsto.
1: Sí,
0: hay una normativa,
1: ya existe una ley para
0: sancionar
1: eso.
0: A quienes,
1: sí, ya existe una ley.
0: Se curren nuestros recursos, que igual se los curran, digamos.
1: No, pero aparte es muy, no sé, iba a decir divertido, si no sería gracioso si no fuese real, que en realidad es triste, pero cómo ves el archivo de cómo se hablaba de este tema hace un montón, pero un montón de tiempo. Quizás ustedes no se acuerden, que ustedes capaz que eran muy chicos, entonces no se acuerden, pero hace muchos años, mucho tiempo,
0: sí,
1: el 2 de abril del año pasado, el presidente dijo que había que respetar la autodeterminación de los kelpers y que ojalá ellos elijan ser argentinos.
0: A ver, claro. Y aparte, estaban impulsando una extranjerización de tierra y el canciller Kirchner dijo, ¿cuál es el problema si un extranjero quiere comprar una toda la tierra que quiera? Claro, y pero aparte no fue así, fue Feynman,
1: sí.
0: Feynman le pregunta, ¿incluso podrían comprar una provincia? Como para que Kirchner diga, no, pará.
1: Es un centro,
0: o sea, esa pregunta es un centro de Feynman, como para que Kirchner diga, pará, no digas burrada. No, y el tipo dijo, ¿y cuál es el problema?
1: Sí.
0: Eso señaló
1: sí.
0: el tipo.
1: Bueno, pero a ver, a todo eso, y obviamente con todo lo que eso conlleva, Patricia Bullrich dijo, les damos las Malvinas a cambio de vacunas.
0: ¿Segura? Efectivamente.
1: Momento.
0: Sí.
1: Bueno, pero cuando el presidente cambia de opinión, cambia de discurso, esto pasa en cualquier tema, Cuando el presidente dice, también cuando Toto Caputo dice algo distinto a lo que venía diciendo en el último tiempo, todo el chupamedismo que tiene abajo, los gordodanes de la vida, fingen demencia, resetean el cassette y empiezan a hablar de ahora de defender las Malvinas como si fuese. Y pasa con todos los temas.
0: Sí, pasa.
1: Los gordos danes de la vida que viven solamente de hablar de.
0: Pero si fuese el gordo dan, no es problema porque es empleado de Milei, digamos.
1: No, bueno, pero todo
0: el problema son los que supuestamente son libres pensadores.
1: Bueno,
0: ¿no?
1: Pero todo ese séquito de.
0: Da la casualidad de que coinciden en todo y avalan todo, pero son independientes.
1: Bueno, pero tenés todo un séquito de formadores de opinión de los libertarios que hacen réplica del discurso. Bueno, esta semana vamos con esto. Hoy a la tarde pensamos esto.
0: Exactamente. Sí.
1: Que aparte es muy hoy a la tarde. Hoy es hoy a la tarde, no es esta semana, no es este mes.
0: Sí, sí, por eso. No sorprende porque uno ya sabe cómo son los movimientos, pero
1: a mí me hace mucho ruido lo que quisiera
0: saber. Pero por
1: estas
0: horas, que algunos medios nacionales, que algunos medios nacionales saquen al aire a analistas de estas cuestiones vinculadas con soberanía, con la explotación de los recursos, con la extracción de lo que es nuestro y que se llevan a otros lugares, es novedoso, entre comillas. Noticias de ayer.
1: Es que, claro, te plantean...
0: Un museo de grandes novedades, diría el tema de la Bersuit.
1: Que es que te plantean ahora como si la cuestión de la soberanía sobre Malvinas fuera con, lo hubiese inventado Milei.
0: No, que cambia.
1: Ya estamos todos hablando de, bueno, ¿qué, ¿por qué? Sí. ¿Por qué las Malvinas pertenecen a Argentina? ¿Qué es la plataforma marítima? Ya es una discusión acá recontrasaldada.
0: Bueno, escuchá.
1: Acá recontrasaldada.
0: No sé si bien temprano estaba escuchando el programa.
1: Yo no entiendo. A veces es cómo funciona. Debe haber un pedo dentro de la cabeza de Milei, que hay un montón de pensamientos que no se entienden entre sí. O sea, pues la misma tarde que a la noche hizo la cadena nacional grabada donde defendía la soberanía de Malvinas, a la tarde estuvo reivindicando la dictadura de Pinochet. O sea, hay una ensalada en la cabeza del presidente
0: que sí. Efectivamente. Y el título principal hoy de Clarín dice: el objetivo del gobierno es mantener en agenda durante varias semanas la cuestión Malvinas y sumar a los gobernadores peronistas y a los aliados del PRO y del radicalismo, así como aislar a los sectores más duros como el kirchnerismo. Como diciendo, buscan abroquelar o juntar a todos los que defienden la causa Malvinas para que los que no la defienden, el kirchnerismo y otros sectores duros, no sé, se referirá al frente de izquierda, no sé,
1: claro,
0: a los opositores...
1: Espacios que nunca hablaron de Malvinas,
0: a los opositores, jamás. Bueno, iba a decir los opositores de verdad, hay algunos que son opositores de mentiritas, o depende en qué cuestiones, pero...
1: Sí, pero
0: claro, como si alguno pudiese oponerse a las sanciones a quienes nos roban los recursos.
1: No,
0: pero bueno,
1: además,
0: Milei anuncia una ley que ya existe.
1: Además, no es que alguno pueda oponerse. La izquierda, el kirchnerismo, incluso el radicalismo, sectores amplios del peronismo, creo que incluso sacando al PRO y a los libertarios, es un tema de agenda para estos sectores políticos.
0: Sí.
1: Es un tema de agenda, no es un tema al cual no se opondrían. Es un tema que está en agenda.
0: Sí, además, Milei habló
1: nunca
0: de...
1: estuvo en la agenda del PRO y nunca estuvo en la agenda de los libertarios. ¿Del resto de los sectores políticos?
0: No, bueno, en su momento fue el propio Mauricio Macri, que creo que dijo, si sumamos a Argentina, prácticamente dijo, y si sumamos a Argentina es más lío, más territorio, más déficit.
1: Malvinas.
0: Más gente.
1: Malvinas.
0: Si sumamos Malvinas es como es más lío, porque sería más grande Argentina.
1: Cuesta mucho mantenerla.
0: Claro, exactamente.
1: Cuesta mucho mantener las islas.
0: Sí.
1: Por eso, a ver.
0: O sea, de repente te despertaste con un sentir nacional. Quiere cambiar la agenda el gobierno porque otra vez le dan mal los datos de consumo, otra vez.
1: Por eso, pero
0: aumento todos los meses.
1: Los políticos. Que son históricamente los que han levantado las banderas o que han tenido históricamente en agenda este tema, que prácticamente lo han tenido todos en agenda.
0: Sí.
1: Insisto, el kirchnerismo, la izquierda, el espectro amplísimo del peronismo, el radicalismo, todos han tenido en agenda la causa Malvinas, menos el PRO y los libertarios.
0: Sí.
1: Ah, son los primeros defensores de Malvinas.
0: Sí.
1: Perdón,
0: después hay que ir a los hechos, ¿no? Después hay que ir a los hechos verdaderos.
1: La semana pasada, bueno, sigue la cuestión, pero la semana pasada fue noticia nacional el reclamo de Tierra del Fuego porque está intervenido su puerto y un buque con la bandera de Inglaterra atrancó en el puerto de Ushuaia.
0: Sí, sí.
1: ¡Ah, pero los británicos!
0: Sí. Sí, no, es una contradicción tras otra. Bueno, Milei anunció esa construcción de una base, de esa base integrada.
1: Sí, es que aparte...
0: Ya se empezó a construir en 2022.
1: No, pero aparte...
0: Y como Milei cortó la obra pública, quedó en la nada, pero el año próximo se tendría que estar inaugurando.
1: Sí.
0: Si hubiese continuado la obra estos dos años y medio o casi tres años ya.
1: A mí lo que me agota mucho, de verdad, me cansa mucho, me agota. No me cansa en el sentido de me tiene podrida, sino me agota en el sentido de que, uy, qué estrés, qué cansancio mental, es que todo el tiempo sea lo más grande de la historia, de lo mejor de los últimos 100 años, de lo mejor del mundo mundial, del no sé qué sé yo. Es que todo es no grandilocuente, lo siguiente. Es todo lo mejor de la historia del mundo mundial, universal, de los últimos 3.000 años.
0: Un poquito exagerado.
1: Menos.
0: Y la última.
1: Menos, mucho menos.
0: La última, que mientras Milei estaba en Chile y ocurría esto de, bueno, ahora resulta que Milei es el primer defensor de la patria y que va a recuperar Malvinas con el apoyo de Trump. Algo que debe entenderse dentro de los movimientos de Trump para reposicionar a Estados Unidos, para tensar con Gran Bretaña y no para favorecer a Argentina, más allá de esa América para los americanos tan, tan popular frase. En medio de eso, Punta Arenas y Malvinas pactaron abrir una ruta para el comercio marítimo. En medio de eso, todo en el mismo momento, o sea, no es broma. Digamos, mientras Milei estaba en Chile y ocurría lo que ocurría y se decía lo que se decía, en la vida real, en los hechos verdaderos y concretos, estaba ocurriendo eso. Sí, una ruta comercial para abastecer a las Islas Malvinas. Una ruta comercial desde Punta Arenas a las Islas Malvinas. Para el comercio marítimo. Entonces, bueno. Ay. Bueno. Y en el medio. Bueno, y antes también, porque también hay que ser justos. Antes también una declaración de el kirchnerista Guado de Pedro con la empresa israelí que vino. ¿Y quién es Netanyahu? ¿Y cuál es el rol de Netanyahu en el mundo? Y casi un era otro Netanyahu, ¿no? De Guado de Pedro también. Así que, ay. Pero bueno, ganan quienes pretenden que este asunto cope la agenda, porque mira, son 9:21 y estamos cerrando el pase de hoy hablando de esto, ¿no?
1: Sí.
0: Entonces han ganado. Por algunos días se va a seguir hablando de esto. Celebro esto sí, celebro que algunos se estén dando cuenta de la importancia de Malvinas, de la explotación de recursos, que nos vienen choreando un montón, de la pesca, la explotación minera, etcétera, etcétera, la explotación de los recursos en general en el Atlántico Sur. Bueno, celebro que algunos se estén enterando ahora y lo pongan en agenda, porque quizás hagan recapacitar a aquellos a los que le importaba un carajo la soberanía, nuestro territorio, etcétera, porque hay sectores, porque cuando dicen no, la causa Malvinas une a todo el pueblo argentino, no, a una gran mayoría como ninguna otra causa posiblemente, sí, pero una gran mayoría no es todo.
1: Quizás
0: ese pedacito que no se integra a la gran mayoría, bueno, ahora si se los dicen sus comunicadores preferidos y si lo dice el sector de la derecha argentina, bueno, sí, quizás le entra un poquito el tema y recapacitan.
1: Cuánto dure, porque el día de mañana, o no el día de mañana, como una forma de decir, sino mañana posiblemente,
0: sí,
1: sale Trump.
0: El jueves, ponele.
1: El jueves,
0: para darle un changüí.
1: Un par de días más. Sí. El jueves Trump sale abrazado con el primer ministro británico porque sus intereses comerciales y económicos fueron saldados.
0: Sí, porque Gran Bretaña puso más guita en la OTAN.
1: Gran Bretaña y Trump terminan con su discusión que es netamente económica. Trump sale a decir, no voy a cambiar un carajo de opinión respecto a mi postura por Malvinas, y Milei tiene que volver a su postura de las Malvinas, bueno, se las cambiamos por, qué sé yo, por tres chicles,
0: sí,
1: dos caramelos,
0: dos bubalú.
1: Sí.
0: Chao, Romina Fernández.
1: Chao, Chafino. Buen lunes.
0: Me voy antes que nos vendan.
1: Vaya, hoy sí podéis poner la vereda del solcito. Hoy sí.
0: Ay, y menos mal que no nos metimos en algún otro tema.
1: Chao.
0: El nivel de vacía.
1: Muy lunes.
0: Absoluto. Chao, Romina Fernández. Nos vemos mañana, si Dios quiere.
1: Después de la tanda arrancamos.
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Hola, ¿qué tal? Muy buenos días, bienvenidos. Ay, bienvenidas, ¿cómo están? ¿Cómo andan? ¿Cómo arrancan? Buen, pero requete buen lunes. Frío, sí, fresco, pero miren qué lindo, hay solcito, está lindo, cielo despejado, sol radiante. El frío, bueno, iba a decir, no es lo de menos, pero estamos bien, con el solcito estamos bien. Buen día, arrancamos, nos ponemos en marcha. Semanita.

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Buen día, Romina, dice por acá Lili, el Juan 23. Hola, Lili, buen día, buen día, buen día. Dice, pasame el tema Corazón Valiente de Gilda. Bueno, dale, Lili, cómo no. Buen día, Mina, Caro y Agustinita. Mamá, qué ofriche, por lo menos riega el sol. Sí, el solcito acompaña, querido Cachito. Buen día, ¿cómo pasaron el fin de semana? Te saludo a vos, Agustina y a Cristina del Fonavi. Buen día, Aníbal. Muy bien, fin de semana lindo, lindo. Con varias actividades, familiares, principalmente familiares y de amigos. Así que tranqui, bien, bien. Y con cosas ahí en casa. Buen día, buenos días, Romy. Buenos días a todos. Que tengan un buen lunes y hermosa semana, dice Victoria. Gracias, Victoria. Abrazo enorme. Aparece por acá el querido Manu M, buen día, buen día. Pero mirá qué hermoso día peronista en este día del metalúrgico, dice Manu M. Feliz día, Manu. Feliz día, feliz día. Sí, sí, sí. Y feliz día para todos los metalúrgicos, dice Manu. Claro que sí, feliz día. A ver, a Manu B. ¿A quién más? Creo que Juan del Zapiola también anda por esos rubros. Bueno, feliz día a quien corresponda este día del metalúrgico, que han arrancado con fresco. Así que qué bien que hoy no laburen. Bien por ustedes que no laburan, porque está fresquito afuera, está muy frío por haber arrancado temprano. Y pero con solcito lindo. Ah, hoy Juan tenía su super asado, ¿o no? Juan debe estar ya limpiando la parrilla. Tiene que estar en este momento o en un ratito más ya limpiando la parrilla, porque si va a ser un asadazo por el día del metalúrgico. Mirá qué bien que andan los metalúrgicos, che. Qué bien que andan los metalúrgicos. Que ahí Juan del Zapiola puso todo su acuerdo de paritaria, lo puso en asado. Muy bien, Juan. Muy bien, Juan. Manu M, Manu B, no sé a qué hora van a caer a lo de Juan. A qué hora caen con el cuartito de pan y con la bolsita de hielo. Ahí está, ahí está, para disfrutar el día de hoy. Muy bien, merecido, che. No sé si merecido, pero por lo menos, ¿no? Ya vamos a ir acomodando. Bueno, el resto de los mortales que no son metalúrgicos y no tienen el día libre, a laburar tempranito, con el fresco, con el abriguito, con la campera, con lo que sea, y a salir a este lunes divino, fresco, pero divino, con solcito, con cielo radiante. Manu está contento porque además él le gusta el frío, así que ha vuelto el frío. Creo que ya el último cartucho de este fresco, ¿no? Yo dije este fin de semana para venir a ser el último. Bueno, iremos viendo. Mañana martes, mínima de 4 grados, máxima de 19, completamente soleado, despejado, lindo.

¿Qué pasó, Manu? ¿Qué me perdí? ¿Qué es Vicenza? No entendí. Hola, Romina. Buen día. Recibí tu audio el viernes. Gracias. Sergio Peserga. Sergio Peserga, que si no me equivoco también es metalúrgico, ¿no? Sí, Sergio Peserga también es metalúrgico, así que buen feliz día para vos también, Sergio. Fue el ganador de las entradas del cine el día viernes, y bueno, le llegó el audio. Sí, gracias, bueno, feliz día, querido Sergio. Fue el ganador de las entradas del cine el día viernes. Le mandamos un audio, obviamente, diciéndole que había ganado las entradas, que nos pase sus datos. Después le mandamos el voucher para poder usarlo. Así que espero, Sergio, o que lo hayas usado el fin de semana, pues contame. Y si no, tenés tiempo hasta mañana de usar las entradas. Tenés tiempo hasta mañana de usar las entradas. Así que después me contás si ya fuiste, qué fuiste a ver, si la pasaste bien, si te gustó la peli, a ver cuál elegiste. Después chusmeame todo eso. Feliz día para los metalúrgicos, dice Tati por acá. Qué coincidencia que también sea el día del enólogo. Me estás jodiendo, ¿hoy es el día del enólogo? Día del enólogo. Mira, 7 de septiembre. Ay, qué casualidad, qué casualidad. Que el día del metalúrgico sea el día del catador enólogo. Entonces, feliz día por partida doble, querido Manu M. Feliz día por partida doble, Manu M. ¿Qué dice Ruli por acá? Hola, Romina, Agus y Caro, buen día. Hola, Manuel. Jodeme que no trabajas. Y no, está celebrando su día, Ruli. Está celebrando su día. ¿Viste? Está descansando. Hoy voy con mi señora, dice Sergio. Yo Narciso. Perfecto, dale. Después me contás cómo la pasaron. Mándame fotitos. Aparece Vero por acá. Hola, Vero, querida. Buen comienzo de semana. Muy feliz día a todos los metalúrgicos, especialmente a Manu, que tuvo una linda sorpresa el finde. Por partida triple. Vino Ian con la señora y con el retoño. Y sí. ¿O no, Vero? ¿Vinieron de visita los futuros papis? ¿Esa es la sorpresa por partida triple? ¿Han venido de sorpresa a visitar al futuro abuelo? Capaz que fue eso, ¿eh? Capaz que fue eso. ¿Han venido por...? ¿O qué? ¿O cuál fue la sorpresa? A ver, pará, estoy viendo. A ver. No, estaba viendo si en las historias de Vero había alguna pista. Había alguna pista. Creo que ya vi ahí algo, una historia que me da una idea de que o fueron ellos para allá. O le regalaron un pasaje al Manu para irse para allá. Bueno, feliz día del metalúrgico y feliz día del enólogo, Manu M. Buah, con el día del enólogo, chicos, hay que saludar a más de uno. Creo que del otro lado de la... Miren que tenemos muchos metalúrgicos en la audiencia. Hay muchos metalúrgicos en la audiencia. Pero creo que sí. Saludamos a los enólogos. Y creo que saludamos a más gente, ¿eh? Creo que saludamos a más gente, ¿eh? Buen día, Romy. Hola, querido Mati. Mati Bertini por acá me manda un saludo. Buen día, Romy. Mati, te vi el sábado. Creo que vos no me viste a mí. Pero yo sí te vi a vos. El sábado. Te crucé. Vos, creo que no te viste, creo que no me viste vos a mí, pero yo sí te vi a vos. Feliz día del metalúrgico para todos ellos, dice Ruli por acá. Solo en mi rancho se llueve, dice Manu M. No, por eso digo que para mí hay mucha gente para saludar hoy, lunes. Más que metalúrgicos, tenemos más enólogos, me parece, que del otro lado de la audiencia. Perdón, dice Mati. No, por favor, no. A Mati me lo crucé. Por eso digo que creo que él no me vio a mí, pero yo sí lo vi a él. Me lo crucé el sábado en la capilla de Villa Maristas. Que creo que tengo entendido que tomó la comunión su niña. Bueno, yo estaba ahí porque tomó la comunión mi sobrina. Tomó la comunión mi sobrina en el mismo turno que una de las niñas de Mati. Entonces ahí lo crucé, lo vi qué pasó, estaba con la familia. Sí, así es, claro. Bueno, yo te vi, Mati, yo estaba ahí por mi sobrina, que si no me equivoco...

en el mismo salón. Si no me, porque después estaba, yo estaba mirándola, chusmeándola, viste esa cartillita que te dan de todo el saloncito, del A, el B y el C, y en el de, que, si no me equivoco, Mati, creo que vi tu apellido de, son amiguitas, mira, no sé, esa no la sabía. Yo vi que la, chusmeé la lista de compañeritos y compañeritas de mi sobrina y vi el apellido Bertini y dije, van al mismo salón. No, encima son amigas, mira. Mira qué lindo. Bueno, abrazo grande, querido Mati. ¿Qué haces, Raúl? Dice Manueme. Y Raúl debe estar laburando, supongo. Supongo, debería. ¡Me muero! ¡Ay! ¡Tengo una sorpresa! ¡Mi vida! Ya saben qué va a ser. Ya saben qué va a ser. A ver, apuesten. Yo ya tengo acá... ¡Pobre! Dice Manueme. Y bueno, sí, hoy no es el día del... no es el día del textil. ¿Sería para Ruli? ¿Ruli entraría dentro del día del textil? ¿Del trabajador textil? Bueno, ¿qué día es el día del trabajador textil, Ruli? ¿Del vago? ¡No, no, Manu, no! Supongo que el día del trabajador textil entra para... Bueno, Ruli ya sabe que dijo la ecografía, ¿no? Yo estoy diciendo para los que no saben. Hagan sus apuestas. Hagan sus apuestas. Si Medina va a tener nieto o nieta. Hola, buenos días. Tanto tiempo. Ay, me muero. Me manda Mari Paredes por acá. Muy buenos días. Tanto tiempo. Después de 3 semanas en Brasil, cuesta adaptarse a esta temperatura. Ay, no. Y la envidia que te tengo, Mari. La envidia que tenemos todos. Qué lindo. Necesito ponerme al día con las novedades en Luján. Que tengan buena semana, un abrazo. En Luján, novedades. Uy, ¿qué novedades tenemos de las últimas 3 semanas en Luján? Tenemos fecha de visita del Papa, que ya sabíamos que venía el Papa, pero no sabíamos qué día exactamente. Hizo frío. Igual no sé si hizo tanto frío. Este fin de semana, Mari, vos justo volviste con las temperaturas bajísimas, pero no estuvo haciendo tanto frío, ¿eh? No estuvo haciendo tanto frío. Creo que vos volviste el peor fin de semana. Porque la semana pasada, la anterior, estuvo lindo, hubo solcito, temperaturas más que agradables, medio que algunos días medio primaverales. Estuvo re lindo estos días anteriores, las semanas anteriores. Pero creo que volviste en el peor momento de la temperatura. Que tengan buena semana y un abrazo. Abrazo enorme, querida Mari. ¿Por qué lado de Brasil estuviste? ¿En qué parte de Brasil? Ruli y Manu B ya saben, no vale opinar, dice Vero. Claro, no, sí, Ruli ya me dijo. Pero, qué lindo. Y ya tiene nombre. Claro, obviamente. Vero, ¿ya tenían un nombre por si era nena y un nombre por si era nene? ¿O después de saber qué era, eligieron el nombre? Porque ponele, yo ya tenía dos opciones. Yo tenía dos opciones, o sea, yo tenía una opción si Agustina era niño. Que es el... Sí. Es el 25 de octubre, el día del textil. Ah, bueno, falta poco. Claro, ahí entendí el mensajito de Manu. Ahí entendí el mensajito de Manu. Sí. Ah, el del nene lo elegía Ian y el del nena lo elegía Nare. Ahí va. ¿Se puede saber qué nombre era, si era el otro género? ¿Eh? Ahora me intriga saber cuál era el nombre, si era del otro género. Me intriga saber. Cae domingo el 25 de octubre y se ríe a carcajadas, Medina. Se ríe de la mala suerte de Ruli de que el día del trabajador textil cae justo domingo. Acá Tati arriesga. Es varón y le van a poner Manuel.
dice Tati. Es varón y le van a poner Manuel. Muy buenos días, Romina. Qué frío para Agustina. No, sí, Agustina no tiene drama. A Agustina le gusta el frío. Y para todos, hoy está para salir. Para hoy no está para salir, mucho frío. Sí, igual el solcito para mí es hermoso, ¿eh? El solcito para mí es hermoso. Que dice. Seguro le dan vacaciones, dice Manuel. No, aún no sufre el frío, ¿eh? Aún no sufre. Estuvo en Barra Grande, Península de Maraú, estado de Bahía. Ay, qué lindo. Encima, clima cálido, hermoso. Qué belleza. Pero... re parecido, o sea... re parecido el nombre que eligió. Con Manu le compramos dos osos. Uno celeste y uno rosa. Ah, los compraron antes de saber y ahora el que no va lo van a guardar para otra ocasión. No, me muero, no, me muero. Chico, no era mejor esperar a saber qué es para no tener un oso acobachado. Anda a saber cuánto tiempo. Porque si aparte el día de mañana, que todo puede ser, viene un hermanito o hermanita y es del mismo género que el primero... ¿Te seguís metiendo el oso en el...? No, porque la abuela está insoportable, me imagino. Me imagino, yo ya me imagino a Vero comprándole ropa talle 4, ¿viste? Sí, pero no nació todavía, Vero. No nació, ese jean no, de 80 centímetros de largo no le entra todavía. Y pero yo ya me imagino a Vero comprando... No, porque... Ya me imagino a Vero comprándole, no sé, las carpetas de la escuela. Y voy a decir, pará, Vero, cálmate un poco. Ese es el abuelo. Ah, el abuelo está full comprando cosas. Pues sí, pará, abuelo, si no nació todavía, no nació. Bueno, Agustina, cuando Agustina todavía estaba en la panza, el abuelo le compró un bombo legüero. Y voy a decir... El abuelo le compró un bombo legüero a Agus cuando Agustina todavía estaba en la panza. Y vos decís, me parece que te adelantaste un poquito. Porque la criatura todavía no sabe mantenerse sentada y ya tiene un bombo legüero. Ay, Dios, sí. Tati, por acá... dice Tati... Espera, a ver... A ver. Día del textil. El día del trabajador textil. Y ahí me sale otra cosa. El día del... Claro, pero hay dos días, Tati. Hay dos días. No entiendo. Vamos a confiar en Ruli, que es el trabajador textil. Porque dice, día del trabajador textil, el 27 de octubre. En conmemoración de la fundación de la AOT, que es la Asociación Obrera Textil. Pero el día del trabajador, pero el día del empleado textil es el cuarto domingo de octubre. O sea que siempre te cae domingo. Es un garrón. Siempre te va a caer domingo. ¿Qué? No, este año cae 25, el cuarto domingo de octubre. Y dice, día del empleado textil, el cuarto domingo de octubre. Día del trabajador textil, 27 de octubre. Que es el aniversario de la fundación de la AOT. Que es martes. No sé. Es el cuarto domingo de octubre. Sí, el 27 es el día original. O sea, Ruli, tú, el día del trabajador textil siempre es el cuarto domingo de octubre. O sea, que siempre te garcan. Porque siempre cae domingo. Mira, Manu, ahí tenés motivo para reírte. No es que este año le cayó domingo. Es que es domingo el día de ellos. Ahí tenés para... ¿Quién eligió esa fecha? No, dice que se lo va a regalar a Chucho. No, el oso que no va se lo va a regalar a Chucho, pero Chucho lo va a hacer percha. No. Ropa y juguetes hasta los 20 años, dice por acá Vero. Y sí, más o menos. El abuelo ya vio la guitarra, una igual a la de él. No, pero... Todavía no sabe respirar por sus propios medios, Medina. Y vos ya querés que toque la guitarra.
Todavía no sabe usar los pulmones esa criatura. Y ya quiere que... Ay, Dios. Bueno, a mí algo que me pasó, que lo agra... mirá si no llego, dice Manuel, qué hijo de... A mí algo que me pasó, que lo agradezco un montón, lo agradezco un montón a mi familia, lo agradezco a mis amigos, lo agradezco incluso al montón de oyentes de la radio, que, o sea, recontra agradecida, que todos pensaban en Agustina y me hacían algún regalito y de cosas, acá compañeros de trabajo, insisto, familia, amigos, hasta oyentes, le han regalado tantas cosas a Agustina, tantas cosas, que yo hasta prácticamente el primer año y medio de vida de Agus no le pude comprar ropa yo. No le pude, o sea, se agradece, ¿eh? Se agradece un montón. Siempre viene re bien los regalitos en esa. Pero tenía tantas cosas, tanto guardado de, bueno, esto es para los 3 meses, esto para los 6, esto para los 9, esto para el año, esto para. Y me regalaban, ay, no sabía qué regalarte, te regalé algo que le quede grande. Tenía tanto guardado que el primer año y medio no le pude comprar ropa yo. Y yo a veces veía algo lindo que decía, ay, qué lindo, ay, pero ya tiene como 4 pantalones. Ay, qué lindo, ay, pero ya tiene como 4, como 6. Body. No le podía. Yo veía cosas que me gustaban, no se las podía comprar porque tenía tanto, Agustina. Al día de hoy, Agustina tiene 2 años y medio y tengo una caja llena de ropa sin estrenar todavía. De ropita que supuestamente para ahora, para los 3 años, ropita para los 4 años. O sea, tengo una caja de ropa sin estrenar. Y Agustina tiene 2 años y medio. Ya algunas cosas le compro yo, me gusta comprarle ya. Pero el primer año de vida a Agustina no le pude comprar nada yo. Porque me han regalado tanto que no pude comprar nada yo. Te iba a decir, Vero, si necesitan cosas, te puedo buscar de Agustina de cuando era bebé, pero veo que tiene para tirar para arriba. Tiene para tirar para arriba. Hola, buen comienzo de semana, dice Titi. Hola, Titi, buen día, buen día, buen día. Claro, dice que el 27 es el día original, pero los muy turros los ponen en el cuarto domingo. Claro, los re jodieron, Rulli. O sea, no tenés día libre el día del textil. Siempre te va a caer domingo. Qué macanudos que son. Qué macanudos. No te rías, Medina. No te rías, Medina. No seas mala gente. No te rías de Ruli. Que le cae siempre domingo su. Está bien, porque si no, no trabajan. ¿Qué? No seas malo, Medina. No seas malo. A vos el año pasado te cayó domingo, entonces, el día del metalúrgico. No trabajan días normales. No, no, no. No seas malo. Dice Ruli. Pero yo me tomo el día que quiero. Toma. Toma. Y viste, Manu, el que puede, puede. El que puede, puede, Medina. Imagínate que fuimos a comprar los osos y terminó comprando 2 autos grandes a control remoto. No, no, no. Uno para el bebé y otro para el padre, así juegan carreras. No te puedo creer. Pero ¿vos sabés cuánto tiempo va a pasar para que la criatura pueda primero estar parada y coordinar los deditos para manejar un autito control remoto? ¿Qué criatura? Dice Carito, es una hija de... ¿Qué criatura? Vos decís que Ian todavía no coordina para manejar un autito control remoto. Es mala, Caro, es mala. Yo estaba pensando en la criatura que viene en camino. No, vos decís que Ian no coordina. No, no seas así, no seas así. Es mala, Caro. Caro parece buena, pero cuando quiere es picante. Con esa carita de buena que tiene, es picante. Mira, dice que Ian es el que no coordina para usar el autito. No, no, no, no. Compró uno. Compró dos. ¡Ah, no! Ah, dice, así le hizo a Ian cuando era chico. Compró uno para Ian y otro para el Manu. Y jugaban los dos en el patio. Bueno, pero ya Ian tendría 3 o 4 años. Esta criatura no nació todavía. Nada, mi manana. Cuánta maldad, Carito. Dice por acá Manuel. Ah,
Así tenés las no, Manu, no sea así, no sea así. Bueno, qué lindo, che, felicitaciones a los abuelos, felicitaciones. La única que se animó a arriesgar fue Tati, que dijo, es varón y le van a poner Manuel. No. En parte sí, en parte no. Es varón, pero se va a llamar Vicenzo. Toma. Vicenzo. ¿De dónde habrá sacado el nombre, Ian? Nunca lo escuché en mi vida, el nombre Vicenzo. ¿De dónde lo sacó Ian? Andás a ver. Buen día para todos. Hola, Aníbal. Ahora lo que... Yo le pregunté si era nena, el nombre lo iba a elegir la mamá. Y ella le iba a poner Nerina. Pero la novia de Ian no se llama parecido. Si era nena, se iba a llamar Nerina. ¿Pero no se llama parecido a la novia de Ian? Nare. ¿Nare es diminutivo de qué? Narela. Narela. Narela la mamá, Nerina la nena, medio un trabalengua. Nerina es la hija de Narela, es medio un trabalenguas. Menos mal que fue Vicenzo. Menos mal que fue Vicenzo. Porque es como raro, ¿viste? Después en el jardín decís, ¿cómo te llamas? Nerina, y tu mamá Narela. Es un trabalengua para la pobre nena. Es un trabalenguas. Sí. Es como... No hay que complicarles la vida a los chicos. No hay que complicarles la vida a los chicos. Lo dice la persona que tiene una hija cuyo apellido lo va a aprender a escribir recién en la secundaria. Pero bueno, sí, ahí no queda otra, no hay otra opción. Yo dije, le ponemos Fernández y ya fue. Y el Suso insistió en que le pongamos el apellido de él. Yo dije, le ponemos Fernández a la chica, ya está, ¿para qué se la vamos a complicar? No. Tiene un apellido que lo va a aprender a escribir en secundaria recién. El nombre es fácil, Agustina. El nombre es fácil. Pero es como si dije, no sé, como si tuviera, no sé, tiene chico Mauro Zeta, ponele. Bueno, Darío, el hermano Darío tiene una hija, Sam Reichberg, lo aprendiste a escribir en secundaria recién. Porque la chica esa en toda la primaria no le había puesto el nombre en la hoja, deletrealo. Zeta, claro, aguante el tío que le dice. Mirá que justo, dice Ruli. Nerina se llama una de las hijas de Antonio Filippoli. Ah, mirá, no sabía. Yo conozco a uno de los hijos de Antonio. Las hijas no las conozco. ¿Qué dice Vero? Vicenzo es un nombre que significa vencedor, conquistador. Toma, mira. ¿Pero que eligen los nombres por lo que significa ese nombre? Hay gente que sí, ¿no? Yo, Agustina me gustó. ¿Qué significa? No tengo ni idea qué significa Agustina. Yo me gustó el nombre y punto. Aparte, viste, cuando empezás a elegir nombres y decís, no, porque así se llama fulano, así se llama alguien que... ¿No te das cuenta cuánta gente te cae mal hasta que le tenés que poner un nombre a un hijo? Eso es tremendo. ¿No te das cuenta cuánta gente te caía mal hasta que tenés que poner el nombre a un chico? Ahí decís, no, fulano se llama así. No, fulano se llama así. No, sí. Pero bueno, felicitaciones a los abuelos, entonces. En Italia muchas personas le dicen Vicenzo a los que se llaman Vicente. ¿Eh? Vicenzo. Vicenzo. Vicenzo. En Italia sería Vicenzo. Ok, ahí tenés, pero Carito que estudia italiano hace muchos años, Vicenzo. Vicenzo. Bueno, felicitaciones por el pícolo. Bienvenido. ¿Para cuándo tiene fecha, Vero? ¿Para cuándo tiene fecha? ¿Cuándo hay que celebrar? ¿Cuándo hay que estar ahí a la expectativa? ¿Para el verano? Fines de febrero. Tipo Agus. Qué garrón, te lo digo, Vero. Qué garrón. Mandale energía a tu nuera, Vero. Porque pasar el último trimestre del embarazo en pleno verano, qué cosa espantosa, por Dios. Te cuesta moverte, hace un calor que no se soporta.
Ay, Dios, te duelen los pies, los tenés hinchados y hace un calor que no se banca. Tengo que pasar el último trimestre del embarazo en verano. No es lo más agradable del universo. Sí, lo más lindo, porque yo en esa fecha me puedo mover e ir, claro. A vos te viene bien, pero a vos te viene bien porque podés irte para la costa, claro. Pero para la futura mamá es un garrón. Para la futura mamá es un poco un garrón. Te digo que después, pero tiene su parte mala y su parte buena. Mi nuera pidió que vayan solo los abuelos y la tía Vicky. Ay, mi vida. Es un garrón pasar el último trimestre del embarazo en verano, pero después es una ventaja para dar la teta en la época que tenés poca ropa. Porque dar la teta con dos remeras, una campera y un buzo es un garrón. O sea que después que nace está bueno que haya mucho calor, porque para dar la teta es más fácil. Pero el último trimestre te lo debo. Hola, buenos días. Hola, Estela. Buen día, buen día. Pero en Mar del Plata es otro tema. Sí, en Mar del Plata no hace tanto calor. Sí, es cierto. Sí, en Mar del Plata no es el mismo calor que acá. Es cierto. Según los Paulachi, un abuelo se llamó así. Incomprobable. ¿Cómo incomprobable? Pero no tiene un... ¿Cómo incomprobable? ¿Qué vacaciones me voy a pasar en la costa y de paso conozco al nieto? Y claro, sí, qué lindo. Qué lindo. Vayan a ayudar, no a romper las pelas. ¿Cómo? Bueno, de 12 minutos pasan de las 10 de la mañana. Ya estoy retrasada con ya arranqué atrasada con los horarios. Y se me debe estar hirviendo el agua para de la pava. Pero bueno, me quedé charlando acá con los futuros abuelos. Qué lindo. Deben estar chochos. Chocho, ya me los imagino. ¿Baboso, baboso, hermano? Ay, con el nieto varón. Qué pesado va a ser. Qué severo. Manu, ¿vos no tenés vacaciones en enero? Me encanta porque se preguntan cosas a través de la radio. Son marido y mujer. Son matrimonio y se preguntan cosas a través de la radio. Manu, ¿vos no tenés vacaciones en enero? Romina, ¿vos creés que el no debe estar trabajando hoy? ¿Vos decís? ¿Vos decís que está laburando, Medina? No sé, No sé. Capaz que tiene tan puesta la camiseta que fue y gestionó que no les den el día libre a los metalúrgicos. Viste que es tan... No vamos a decir nada. Capaz que fue a gestionar que no le den el día libre a los metalúrgicos. Manuel me manda foto. No, que está en el patio de la casa. Está en el fondo de la casa. Ahí va. ¿Ve? Para Ruli, que piensa mal de Medina. Está en el fondo de la casa. Tomando unos mates, como buena persona grande. Como buena persona grande, tomándose unos matecitos afuera, al solcito, con el fresco. Que laburen los nuevos, dice Manu M. Ahí va. Ahí va. Que laburen los que no van a ser abuelo. Porque está de tarde, dice Ruli. Ah. Ya, eso no sé. Ya no me acuerdo qué día, qué semana está de cómo, Manu. Ya eso no sé. Bueno. 10:15 de la mañanita. Voy avanzando. ¿Qué cena? Voy a ir avanzando. Mientras llegan mensajitos al 319514, me voy a armar el mate. Ya vengo.

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1: La Cooperativa Eléctrica Sección Servicios Funerarios da cuenta del fallecimiento de Tiago Agustín Arbello Maggio, a los 18 años, domiciliado en Luján. Velatorio en Sala 6, sepelio 8 y 10 en el cementerio Parque Los Pinos. Enrique Omar Giachino, tenía 76 años, domiciliado en Luján. Velatorio en Cooperativa Eléctrica, sepelio 9 y 10 en el cementerio Parque Los Pinos. Juan Carlos Quiroga, murió a los 87 años, domiciliado en la ciudad. Velatorio en Cooperativa Eléctrica, Sala 3, sepelio 10 y 10 de la mañana en el cementerio Parque Los Pinos.
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¿Cómo? Pará. Me dice Manu que no está laburando, pero hoy, dice, hoy se trabaja de 6 a 16 en la empresa, Raúl. Si no, pregúntale a tu hermano. O sea que los que no pagaron derecho de piso, como Medina, que ya como es abuelo, viste, ya está en otra posición, hoy se labura de 6 a 4 de la tarde en la empresa. Ok, bueno, que se jodan los nuevos, ¿será? Una cosa así. Ok, hoy se trabaja de 6 a 16 en la empresa, Raúl, si no, pregúntale a tu hermano. Ahí está. Bueno, los nuevitos entonces a pagar derecho de piso. A trabajar de 6 a 4. Bueno, vos, Manu, podrías haber hecho algo para que los nuevos también disfruten de su día, ¿no? Vos que tenés llegada, vos que, ¿no? Pobre los nuevos que tienen que ir a laburar igual, ¿no? No seas así, Medina, no seas así. Ah, sí, el día es para vos y los demás que se jodan. Que mirá qué poca empatía. Qué poca empatía con los nuevos, Medina. Qué malo. Ay, claro, porque ella es abuelo. Y ella tiene un montón de años en la empresa. Ya está más acomodado. Mirá qué vivo. Qué vivo, Medina. No es así, Medina. Los derechos se conquistan para todos los compañeros. Al final, peronista de cotillón sos vos. Medio peronista de cotillón. Los derechos conquistados son para todos los compañeros. ¿Cómo es eso? Gracias a los viejitos tienen el trabajo, dice Manuel M. Pero mirá qué guacho resultaste, ¿eh? No, al final Medina se me queda un ídolo. Yo pensé que el derecho de los trabajadores, los derechos conquistados son para todos los compañeros, ¿no? Para algunos sí, para otros no. Ay, Dios, Manu. Te voy a regalar un libro. Un par de conceptos ahí. Ay, Dios. Mirá, cómo se ay, Dios. Cómo se da vuelta en cualquier momento este. Te regalé el libro Conducción Política de Juan Domingo para que lo leas. ¿Qué me mandan por acá? Ahora, a ver, ahí me fijo eso. Será bien recibido, dice Manu M. No, gran libro conducción política de general, gran libro para leerlo, en líneas generales, para todo sirve. Pienso en mis compañeros que recién arrancan, dice Manu M. ¿Qué? Sí, me imagino. Bueno, disfrutando de su día libre, Medina. Che, no, el que no apareció todavía, que debe estar... Ya tiene que estar limpiando la parrilla. Yo digo, debe estar durmiendo. No puede estar durmiendo Juan del Zapiola. Tiene que estar limpiando la parrilla a esta hora. Si se va a hacer un asadito al mediodía. Seguro él señaló con el dedo a su jefe a quién hacer trabajar. Sí, este es... Sí. Chupa media. No, que fulanito y menganito se queden, No, así no se hace, Medina. Conseguir derecho para unos sí, para otros no. ¿Qué clase? Ay, Dios, Manu. Bueno, mientras van llegando mensajitos por ahí y algunas consultitas por privado al 319514, ahora voy leyendo, saludando, tengo algún audio también para ir escuchando por ahí. Mientras van pasando 35 minutos de las 10 de la mañana, ahora voy con eso, vamos avanzando y ya venimos.

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Por acá un oyente me pedía que le pase el número del psicólogo, el teléfono del psicólogo. A ver, lo tengo teniendo agendado por acá, el señor Esteban Gómez, acá está. Tuc, va, muy bien. Bueno, me voy a poner a trabajar en casa porque no puedo estar quieto, dice por acá Medina. Abuelo, cuidado, cuidado lo que vas a andar haciendo, por favor no te vas a subir una silla, fíjate, cuidado con la altura, yo te digo nada más, cuidado abuelo, con andar haciendo locuras, viste que nunca falta el abuelo que se sube una escalera, que dice no, porque voy a ponerme a hacer no sé qué, después va, no, cuidado Medina, con el esfuerzo, cuidado con la altura, ya no sos un pibe, Medina, ojo, tené cuidado, cuídate, Manu, cuídate, sí, ¿alguien puede ir a ver si el abuelo no está haciendo macana? ¿Alguien puede ir a fijarse que el abuelo no está haciendo macanas? Que no se esté por caer de la altura, que no se esté por, alguien vaya a controlar al abuelo, por favor. Ojo, Manu, ojo. Ahí dice, así que Carito, espero tu magia, vos que sos la más mejor. ¿Qué significa ponerte a hacer cosas en casa, Manu? ¿Qué significa ponerte a trabajar en casa porque no podés estar quieto? ¿Qué te vas a poner a revocar una pared? ¿Te vas a poner a... o te vas a poner a hacer crucigrama en el diario? No, no sé qué es, a trabajar en casa. A limpiar una pared con lavandina. A prepararla, a ponerle fijador para pintarla. Ojo lo que hace Medina. Vero, ¿podés cuidarlo al nono? ¿Podés cuidar al nono, Vero? Que se nos va a caer de la escalera por andar haciendo pavada. Acá nos preocupa. Nos preocupa la integridad de Medina. ¡No! Mirá, me dice suspendo por un rato porque estoy tomando... Suspendo por un rato, o sea, se puso a trabajar a las 10:37. Son 10:49. 12 minutos le duró el estar laburando en casa. 12 minutos le duró el estar laburando en casa. Suspendo por un rato porque estoy tomando mate con una abuela. ¡Ay, está tomando mate con mi querida Cachita! Buen día, Cachita. Me salvó, dice Manu. Sí. Menos mal que llegó Cacha, ¿no? Menos mal que llegó Cacha ahí a salvarte la mañana. Si no, te iba a tener que poner a laburar, Manu. No te quedaba otra. Buah, menos mal que Cacha está siempre ahí al pie del cañón para salvarte, ¿eh? Ay, Dios. Beso grande, querida Cachita. Bueno, mientras van llegando mensajitos acá al 319514, vamos a ir... tengo algún audio por ahí para ir escuchando. Ahora en un ratito voy con eso. Estaba mirando... No, ok. Llega el... Segundo encuentro de compositoras a Luján. Es una propuesta que va a reunir por segundo año consecutivo a compositoras y músicas de Luján, de la Ciudad Autónoma de Buenos Aires y de distintos puntos de la provincia de Buenos Aires. Se va a hacer el sábado 12 de septiembre desde las 7:30 de la tarde en el Centro Cultural Doñana de Matos. El encuentro tiene como objetivo dar a conocer y visibilizar la composición musical creada por mujeres, poniendo en primer plano sus miradas, experiencias y formas de entender la música como lenguaje y expresión artística contemporánea. Respecto a esto, habló

Patricia Viso, que es una de las organizadoras del evento. Patricia Viso la conocerán seguramente por su gran laburo en la orquesta El Ombú, la orquesta de Carlos Kem. Nos alegra llevar a cabo la segunda edición de este encuentro entre mujeres talentosas y profesionales de la música. Invitamos a toda la comunidad a ser parte de este evento, a disfrutar de un repertorio de alto nivel artístico y conocer la cosmovisión de cada una de las compositoras a la hora de llevar a cabo sus obras. La propuesta va a ofrecer conciertos y un recorrido por diferentes estilos musicales, como música clásica contemporánea, folclore, rock, música urbana y tango, con las mujeres como protagonistas del mensaje sonoro. Van a estar participando Lilian Saba, Florencia Travichet, Sara Mamani, Silvana Delgado, Silvia Margarita Castro, Brunella Comparatore, Elena Guaini y Cecilia Fiorentino. El encuentro es organizado por Gabriela Battistini y Patricia Viso, que recién se las nombraba, y cuenta con el acompañamiento de tanto la Municipalidad de Luján como del Foro Argentino de Compositoras. La entrada va a ser libre y gratuita, pero por el espacio que tiene la Nave Matos, tiene cupos limitados. Va a haber servicio de cantina, que va a estar a cargo de la Asociación Civil Orquesta El Ombú, y quienes quieran participar pueden reservar su lugar al 2323-2747-61. Si ya saben que quieren ir, se comunican al 2747-61 o me piden el teléfono, yo se los paso por privado, para que ya reserven su lugar. Insisto, la entrada es libre y gratuita, pero por una cuestión de capacidad del Centro Cultural Doñana de Matos, lo ideal es reservar su lugar para no quedarse afuera de este segundo encuentro de compositoras a Luján, que va a ser el próximo sábado 12 de septiembre a las 7:30 de la tarde.

Bueno, y también el sábado 12 de septiembre, ya que estamos, vamos armando de a poquito lo que es la agenda de actividades y demás para los próximos días y las próximas semanas. El mismo sábado 12 de septiembre, y ahí arranca una seguidilla larga de peregrinaciones, el sábado 12 de septiembre es la Peregrinación Nacional de Motociclistas a Luján. Tercera edición de la Peregrinación Nacional de Motociclistas, sábado 12 de septiembre, obviamente de carácter libre y gratuito. El punto de partida es en Liniers. Si alguien conoce la zona, ubica por allí en Liniers, donde está la Action Energy, la estación de servicio, la Action, que es Avenida General Paz, 11.200. A las 10 de la mañana van a estar partiendo, 10 de la mañana del sábado 12 de septiembre, desde la estación de servicio de Liniers. De allí, las y los motociclistas van a tomar la ruta y se espera que lleguen a la ciudad entre las 11 de la mañana y las 2 de la tarde. Entre las 11 de la mañana y las 2 de la tarde se espera que lleguen a Luján esta caravana de motociclistas. Se va a hacer en ese momento la bendición de peregrinos en la Plaza Belgrano, frente a la Basílica. Y además, no solo para el que lo considera y así es, un encuentro de fe, sino al que gusta de las motos. Porque imagínense que viene toda una caravana de motociclistas que sale desde Liniers y viene a Luján, van a venir con unas motos increíbles, con unas motos grandes, de alta cilindrada. Así que el que gusta también acercarse para ver las motociclistas, a ver las motos, digo. Bueno, van a estar llegando entre las 11 de la mañana y las 2 de la tarde a la Plaza Belgrano. Ahí se va a hacer la bendición de peregrinos frente a la Basílica. Y más tarde se van a estar trasladando a Tehuelches MC, que es el espacio de esta agrupación, que está en la ruta provincial número 7 y calle Maryland. Ahí van a estar disfrutando de una jornada con música en vivo. A los que gustan del rock, acá no lo dice, pero imagino que es la temática. Así que si gustan, obviamente, que se pueden acercar. Cabe destacar que las y los motociclistas pueden sumarse a la peregrinación desde cualquiera de las ciudades intermedias que se encuentran dentro del recorrido. No hace falta que se sumen precisamente desde Liniers, pueden hacerlo mucho más acá, por ejemplo, en el recorrido. En cualquiera de las ciudades intermedias se pueden sumar y venir todos juntos. Hay un enlace para que se puedan registrar aquellas personas que quieran participar. Hay un enlace que es un Google Forms. Ahí lo llenan y ya se registran para participar de esta tercera peregrinación de motociclistas a Luján.

0: ¿Dónde está Juan del Sapiola cuando hace falta? ¿Dónde está Juan del Sapiola? Pablo me manda una foto de una motito chiquita y me dice, poniendo a punto la moto para la peregrinación. ¿Pero qué eso que es de tu nena, de cuando era chiquita, Pablo? Es como, es una motito chiquitita onda patacleta, una cosa así. Claro, está bien, está bien. Bueno, por ahí te podés sumar, no sé, desde el puente control, Pablo. No creo que llegues mucho más lejos que eso, pero por ahí desde el puente control te podés sumar. Está bien. Cada cual se suma a la altura del recorrido que puede, ¿eh? No se va a andar juzgando a nadie, querido Pablo. 3 minutitos, dice. Si Dios quiere, llegaremos en esta moto a la peregrinación. ¡Ay, mirá qué linda! Mirá, ¿posta la vas a hacer la peregrinación, Pablo? Y sí, con esa moto me imagino que sí. Y aparte para exhibirla, para que los amantes de las motos la vean, qué sé yo. Puedan ir a chusmear. Linda propuesta para eso, ¿eh? Linda propuesta para que no quiere participar como motociclista, pero ir a chusmear las motos que van a llegar, que van a estar buenísimas seguramente. Así que linda propuesta en ese sentido también, ¿eh? En ese sentido, linda propuesta para ir a mirar, para ir a chusmear las motos y demás. Sí, sí, la haremos si Dios quiere, esperemos acompañe el tiempo. Ojalá que sí, querido Pablo. Ojalá que sí. Ojalá que sí. Después me contás. Después chusmeame. 2 minutitos faltan para las 11 de la mañana. Vamos avanzando. Ay, se nubló. Bueno, hablando de tiempo que acompaña, ¿no? Se nubló. Vamos avanzando, ya venimos.
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0: Qué cosa, ¿eh?
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Buah, Manu, ya se abrió la primera. No, pero son las 11 y 10 de la mañana, Medina. Está bien, el que es metalúrgico en su día puede hacer lo que quiere. El que es metalúrgico en su día puede hacer lo que quiere, me manda por acá y dice, ahora sé, Manu. O sea que ya abandonó el hacer tareas en casa, ya abandonó los mates con cachita, ya abandonó todo. Ya está, ya se listo. Listo, se dejaron los mates, se dejaron los... Ay, Dios. Manu, ¿podés ubicarte un poquito? Son las 11 y 10 de la mañana, estaba para seguir con el mate un rato más, Estaba para seguir con el mate un rato más. Bueno, che, les dije, se viene peregrinación de motociclistas y después se viene una seguidilla de peregrinaciones, pues estamos en septiembre. Septiembre, octubre son meses de peregrinaciones. Arrancando con esta del próximo sábado, que es la tercera peregrinación de motociclistas a Luján. El próximo fin de semana, o sea, este que es el peregrinación de motociclistas, no, el otro, es el día del pelirrojo también. ¿En serio el día del pelirrojo? No conozco ningún pelirrojo para andar saludando. No. Carito, ¿vos conocés algún pelirrojo para decirle feliz día? No conozco ningún pelirrojo. Bueno, feliz día, qué sé yo. Mujer y sí. ¿Saludó? Pelirroja. ¿Saludó? Mande un mensajito. Mande un feliz día. Mande un feliz día que nunca está de más. Feliz día, perdida. El próximo fin de semana, es el domingo 20, se hace la primera peregrinación de veteranos de Malvinas. Así que un lindo acontecimiento, una linda jornada que se va a estar haciendo. Primera vez que se hace la peregrinación de veteranos de Malvinas a Luján. Así que va a ser una linda jornada. Eso es el próximo domingo. El fin de semana del 26 y del 27, o sea, el otro, por eso les digo que se viene una seguidilla de peregrinaciones, se viene la el desfile tradicionalista, otrora peregrinación a caballo a Luján, y ya el primer fin de semana de octubre, que cae en este caso sábado 3, domingo 4, ahí es peregrinación de la juventud. Eso va a ser ya en octubre, sábado 3, domingo 4, peregrinación de la juventud, la más grande, la más convocante, que creo que incluso este año va a parecer chica. O sea, es la peregrinación más grande y más convocante del año, pero teniendo en cuenta la visita del Papa, que va a ser apenas un mes después, este año va a parecer chica. Al lado de la gente que se espera para la visita del Papa, la peregrinación de la juventud va a parecer chica, al lado de la cantidad de gente que se supone que va a venir para el día de la visita del Papa, que ya se está trabajando en eso y mucho, se está trabajando fuertemente en el operativo, tanto desde nación, provincia, municipio, en coordinación con la iglesia y demás, se está trabajando fuertemente en que todo salga prolijo y perfecto para esa jornada. Obviamente que va a ser caótico, que va a haber muchísimo movimiento, que va a estar difícil circular en Luján, sí, eso lo sabemos, pero se está trabajando para que sea lo más ordenado y lo más prolijo posible. Dice Ruli por acá, saludos, saludos para las morochas arrepentidas que se tiñen de colorado. ¿Te conoce alguna, Mujeri? ¿Alguna morocha arrepentida que se tiñe de colorado? ¿No? Se ve que Ruli conoce alguno. Dice, saludos a las morochas arrepentidas que se tiñen de colorado. Bueno, ahí está. Y saludos a mi primo Piru. Mano lo conoce, trabaja con él. Y tu primo Piru, Rulé, ¿trabaja con Manu igual que como trabaja Manu? O sea, que son las 11 de la mañana de un lunes y se está tomando una cerveza en la casa. ¿De esa manera trabaja tu primo también o trabaja en serio?
porque trabaja con Manu, es una forma de decirlo, de trabaja con Manu. Son las 11 de la mañana, Manuel Medina se está tomando una cerveza en la casa. Es Enrique Fernández, imagínate. Nada, entonces sí, está en la casa tomándose una birra. Nada, claro, sí, nada, sí. Si me da las preguntas, casi. Me da las preguntas que hago yo también. Qué ilusa. Nada, sí, sí, está bien. Entonces está igual que Medina. Está igual que Medina. Bueno, saludos entonces a tu primo también, que está ahí de día de metalúrgico también, celebrando su día. Bueno, felicitaciones, chicos. Mañana hay que agarrar la pala, ¿eh? No se pasen de rosca. No se pasen, que mañana hay que agarrar la pala de vuelta. Ojo, que no es toda la semana de metalúrgico. Es hoy nada más. Medina, para vos también va el mensaje. Es hoy nada más. Mañana hay que agarrar la pala de vuelta, corazón. Sí. Te digo por las dudas, ¿viste? Porque capaz que vos te emocionás y pasás de largo. No. No, no. Mañana... A laburar. Mañana a las 14 recién. Oh, bueno, este tiene... Nada, listo, ya está. Ya, no digo más nada. Abrite otra, Medina. Abrite otra, ya está, que te voy a andar diciendo. Mañana entre las 2 de la tarde a laburar, Manu, listo. Ya está, abrí otra. Así que hasta las 13 de mañana estoy. Bueno, está bien. El que puede, puede. Y el que no, labura. Te felicito, Manu. 11:15 de la mañanita. 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

11:30 de la mañanita, mientras van llegando mensajitos al 319514. Me quedan algunos audios ahí para ir escuchando y compartiendo, pero tenía que mandarle a alguien, no me acuerdo quién. Bueno, ahora me voy fijando. Septiembre ha llegado otra vez. Septiembre con día de la primavera, con además día del estudiante, y además de eso, en ese marco hay varias actividades por el mes de las juventudes. Vieron que ahora es mes de todo. Marzo no es día de la mujer, es mes de la mujer. Ahora es mes de las juventudes. Todo septiembre va a haber varias actividades para promover la participación y el desarrollo de los jóvenes a través de espacios de encuentro, formación y recreación. En ese sentido, va a haber talleres sobre consumos digitales, prevención de ludopatías, que se van a estar haciendo, se vienen haciendo y se van a seguir haciendo en escuelas secundarias, con el objetivo de brindar herramientas que aporten al buen uso de la tecnología y promover el cuidado de la salud mental. También se van a estar sumando talleres sobre gestión del riesgo en el ámbito comunitario, con el propósito de fortalecer la prevención y la capacidad de respuesta frente al fenómeno climático de El Niño. En ese orden, el 9 de septiembre, ahora este miércoles, 9 de septiembre, desde las 9 de la mañana, en la Universidad Nacional de Luján se va a hacer un pre-parlamento juvenil bonaerense. Preparlamento Juvenil Bonaerense, un espacio que tiene como objetivo fortalecer el protagonismo democrático y la participación de los jóvenes, que son invitados a debatir, elaborar consensos y presentar propuestas sobre las problemáticas de sus escuelas y sus comunidades. La iniciativa va a tener su corolario el 25 de septiembre en el Consejo Deliberante, donde los representantes de cada escuela van a replicar una sesión parlamentaria debatiendo y presentando sus propuestas. También el 11 de septiembre, en un nuevo aniversario de la Noche de los Lápices, se van a realizar elecciones en los centros de estudiantes de distintas escuelas de escuelas secundarias. Y desde la Dirección de Juventudes se está trabajando activamente a través de reuniones con estudiantes y autoridades educativas para promover y poner en valor la función de los centros de estudiantes y promover la participación de los jóvenes y colaborar con la organización de los comicios. Finalmente, va a haber dos festejos importantes. El 13 de septiembre, a partir de las 11 de la mañana, se va a estar celebrando la primavera en Carlos Ken. 13 de septiembre, a las 11 de la mañana, primavera en Carlos Ken. Y el lunes 21, desde el mediodía, se va a hacer el Festival Pinta en el Parque San Martín. Va a haber entrada libre, gratuita, va a haber espectáculos, en las dos propuestas va a haber espectáculos musicales, feria artesanal, juegos y patio gastronómico. Para disfrutar de este mes de septiembre, entre varias actividades más burocráticas y más de talleres, domingo 13, a partir de las 11 de la mañana se celebra la primavera en Carlos Ken. Y el lunes 21, que es el día de la primavera, el día del estudiante, Festival Pinta en el Parque San Martín, desde el mediodía, con entrada libre y gratuita. Ambas propuestas tienen espectáculos musicales, feria de artesanos, juegos y patio gastronómico.

Y hablando de cronogramas de septiembre, se sigue haciendo lo que son las postas de salud durante septiembre, como todos los meses. La idea es acercar los servicios de salud y brindar atención gratuita a la comunidad. Postas de salud que siguen funcionando durante el mes de septiembre, de 10 de la mañana a 13 horas, de 10 de la mañana a la 1 del mediodía. Todos los miércoles en la Plaza Colón, miércoles 9, pasado mañana, el miércoles 16 y el miércoles 23 en la Plaza Colón. Y los sábados van a estar de forma itinerante recorriendo distintos puntos. En este caso es de 12 del mediodía a 3 de la tarde. A ver, las que funcionan en la Plaza Colón los días miércoles son de 10 de la mañana a 1. Pero los sábados van recorriendo distintos puntos de 12 del mediodía a 3 de la tarde. El sábado 12, o sea, este sábado, van a estar en la Sociedad de Fomento del Barrio Luna, en la calle 559, Sociedad de Fomento del Barrio Luna. El sábado 19, en la Plaza del Barrio Las Retamas. Y el sábado 26, en el Club El Lucero, esto es Barrio Lezique y Torresuri, en la esquina de Venus y Las Estrellas. Ahí está el Club El Lucero. También, estas postas de salud, la que recorre los barrios, o sea, las del sábado 12, sábado 19 y sábado 26, además de la posta de salud, va a haber servicio de zoonosis. O sea que van a poder llevar a su perrito, gatito o a su hurón a vacunarse contra la rabia, va a haber servicio de zoonosis. Y la posta de salud, obviamente, incluye que los vecinos y vecinas con DNI en mano pueden ir a aplicarse la vacuna antigripal, cualquier vacuna que le falte del calendario nacional, y además se pueden hacer controles de presión arterial y de glucemia. También va a haber personal de salud que los va a estar asesorando sobre el servicio de telemedicina, que permite a los pacientes acceder a una atención médica de calidad de manera virtual. Así que todos los miércoles de 10 de la mañana a 13 horas en la Plaza Colón, y los sábados de 12 a 15, este sábado en el Barrio Luna, en la Sociedad de Fomento, el sábado 19 en la Plaza del Barrio Las Retamas, y el sábado 26 en el Club El Lucero, esto es en el barrio Los Laureles de Lezique y Torresuri, que además de tener la posta de salud, van a tener servicio de zoonosis por si quieren vacunar algún pichicho.

Sale el solcito nuevamente. Sale el solcito nuevamente. Que se quede así, ¿eh? Que se quede así. No sea cosa que se nuble. Que queremos un día lindo. 11:36 de la mañana. Vamos avanzando. 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

10 minutitos faltan para las 12 del mediodía. Van llegando mensajitos por acá al 319514. Esto es de hoy, no, tengo un mensaje, no le está medio bugueado el WhatsApp. Está medio bugueado el WhatsApp y no sé si pues me están mostrando mensajes viejos, no tengo ni idea. No sé qué le agarró. Hola, buen día, amigas de la RCL y audiencia. Un abrazo y buena semana. Hola, mi querido Fedulo, ¿cómo va? Buen día. Bienvenido ahí a la audiencia. ¿Cómo va la mañanita de este lunes soleado? Fresco, pero soleado y lindo y divino. Y esperemos que siga así el resto de la semana. ¿Qué tengo por acá? Va a venir el resto de la semana. Se viene lindo, a pesar de... No, igual el fresco es hoy. Hoy es el día más frío. Mañana mínima de 4, máxima de 19. Me gusta, completamente soleado. El miércoles va a estar algo nublado, pero mínima de 6, máxima de 20. El jueves, nubladito, pero mínima de 7, máxima de 22. El viernes, mínima de 7, máxima de 17. Y ya para el próximo fin de semana baja de vuelta la temperatura. Bueno, se ve que los fines de semana vienen fresquitos. Bueno, mañana... martes para la comunidad académica. Mañana martes se viene un nuevo paro total en la Universidad Nacional de Luján. Mañana martes el Frente Sindical de las Universidades Nacionales se reunió luego del fracaso de lo que fue la reunión paritaria del 1 de septiembre y convocó a un nuevo paro por 24 horas para este martes 8, además de anunciar otras medidas de visibilización del conflicto y protestas venideras. Así que mañana paro en la UNLU, en todas las universidades, paro nacional en las universidades para el día martes 8 de septiembre. Y también jornada nacional de clases públicas, la universidad en la calle para el día martes 15, o sea, el próximo martes, el 17 de septiembre.

octubre se va a hacer un acto en Palacio Pizurno en el marco de la convocatoria paritaria docente y no docente. Estas son las medidas de fuerza y de visibilización que se definieron en la última reunión de los gremios de docentes universitarios. Bueno, estaba viendo, estaba leyendo unos mensajitos ahí al 319514. Se viene la cuarta edición de la Expo Luján. Si han participado en las anteriores, saben que viene con un despliegue muy lindo, con varias actividades. Bueno, en este caso va a ser el 22 y el 24 de octubre, falta, pero bueno, ya están definidos los días, con el objetivo de continuar posicionando el distrito como un centro estratégico para el desarrollo y el crecimiento de industrias y comercios, edición 2026 de la Expo Luján. Una propuesta que reúne distintos sectores productivos locales y que este año va a ser del 22 al 24 de octubre, en el descanso del peregrino, tal cual se hizo algún año anterior, que el descanso del peregrino está divino, el descanso del peregrino quedó precioso, con entrada libre y gratuita. Si fueron a alguna edición anterior, es re lindo el descanso del peregrino. Por cuarto año consecutivo presentamos la Expo Luján, con un gran éxito de concurrencia y mucha valoración positiva de los participantes del sector productivo lujanense. Este año seguimos consolidando el evento, sumando la experiencia con más ponencias, workshops y actividades especiales, además de stands y una mayor oferta gastronómica y cultural. A la Expo Luján la pensamos como una feria de la fuerza productiva, pero también como un punto de encuentro para potenciar vínculos y construir consensos que nos permitan encarar los desafíos del futuro, dijo el secretario de Desarrollo Económico, Juan Pablo Redondo. La Expo Luján 2026 va a tener un paseo ferial con stand de empresas locales, va a haber disertaciones, clases magistrales, presentaciones de proyectos, patio gastronómico, actividades recreativas y culturales para toda la familia. Es muy lindo, si no han ido los años anteriores, vayan, porque no es solamente para quien tenga un comercio, una pyme, no, toda la familia, hay un montón de actividades, está re lindo, y a quienes gustan, este año se suma una experiencia con formato Summit, con conferencias, charlas y workshops sobre distintas temáticas como economía, industria, tecnología y nuevas tendencias. Así que para ir agendándose la fecha, del 22 al 24 de octubre en el descanso del peregrino, se viene una nueva edición de la Expo Luján 2026.

Bien, ahora voy a escuchar algunos audios que me fueron llegando por ahí. Escucho esos audios, pero vamos avanzando. Mientras llegan mensajitos y saluditos, son las 12 menos 5. Ya venimos.

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1: La Cooperativa Eléctrica Sección Servicios Funerarios da cuenta del fallecimiento de Tiago Agustín Arbello Maggio a los 18 años, domiciliado en Luján. Velatorio en Sala 6, sepelio 8 y 10 en el cementerio Parque Los Pinos. Enrique Omar Giachino, tenía 76 años, domiciliado en Luján. Velatorio en Cooperativa Eléctrica, sepelio 9 y 10 en el cementerio Parque Los Pinos. Juan Carlos Quiroga, murió a los 87 años, domiciliado en la ciudad. Velatorio en Cooperativa Eléctrica, Sala 3, sepelio 10 y 10 de la mañana en el cementerio Parque Los Pinos.
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0: Perfecto. ¿Todo bien?
1: Bien.
0: ¿Estás
1: Suave.
0: bien?
1: Nada.
0: ¿Qué pasó?
1: ¿Qué pasó?
2: Bueno, pasito te tiraste. Me dio
1: bachate. Se podrá.
2: ¿Cómo era? ¿Cómo era?
1: Mucho baile y poca barriga. Le faltó la barriguita acá que está.
0: A ver. ¡Vamos! Saben bailar, ¿eh? Pero cuando los hago barrer, nada.
1: Sí, vamos a bailar.

0: negras.
1: 9 minutitos pasan de las 12 del mediodía, mientras van llegando saluditos y mensajitos por ahí al 319514. A ver, ya vamos sobre el último tramito. Ok, no, estaba leyendo por ahí. Mensajitos, saluditos. Para. Bueno. Ay, se me perdió algo. Se me perdió algo que les iba a contar y se me fue. Bueno, se colocaron nuevas luminarias LED en las recobas. Si pasaron, lo deben haber visto. En el interior de las recobas hay toda luminaria nueva para actualizar y mejorar la iluminación de todo el distrito. Se está haciendo esta instalación de luces LED y en esta ocasión se hizo dentro de las recobas de la zona histórico basilical. Para realizar un cambio completo del sistema de iluminación, se hizo un retiro del sistema tradicional de alumbrado, que tenía proyectores y una instalación eléctrica que estaba aplicada sobre la pared, y se reemplazó con una tira LED que continúa con todo el tono cálido aplicado sobre el perfil angular de aluminio. Es decir, se mantienen las luces de estilo, luces cálidas, luces amarillas. Aporta continuidad lumínica, mayor potencia en todas las recobas, una iluminación artística que permite mejorar la visibilidad de la zona durante la noche, y se suma al recambio de artefactos, la puesta en valor de las farolas y el proceso de transformación a LED cálido en todo lo que es el alumbrado público. Así que ya están funcionando las nuevas luces LED en las recobas de la zona histórico basilical.

No sé si alguien conoce este lugar, pero hay un club cultural denominado La Carpintería, que arrancó a funcionar hace un par de semanas atrás en la avenida Doctor Muñiz al 200. Según se dice, es un club cultural, pero los vecinos de la zona dicen que los fines de semana se hacen shows, recitales y presentaciones de DJs. O sea que funciona como boliche. Es un club cultural, supuestamente, pero los vecinos de La Manzana, que están en calle Rivadavia y Francia y avenida Doctor Muñiz y Barnech, llevan varios fines de semana sin poder dormir con tranquilidad, porque arrancó a funcionar un centro cultural que, según dicen los vecinos, los fines de semana, principalmente los viernes y sábados, organiza fiesta, recitales y presentaciones con DJs. Se trata de un local que está promocionado en redes sociales como La Carpintería, ubicado en Doctor Muñiz 261. En su cuenta de Instagram dicen que es un club cultural con talleres, música y oficios en movimiento, pero según dicen los vecinos, los fines de semana montan como si fuese una especie de boliche, con venta de entradas, bandas en vivo, barra toda la noche. Y por ejemplo, el sábado pasado se hizo el Shakirazo, un tributo a la cantante colombiana, a Shakira, obviamente, con más de 15 músicos, con todos los temas del repertorio de Shakira, y los vecinos no tardaron en hacer la denuncia, en alertar al centro de monitoreo, al COM, por la música que estaba a un volumen insoportable. Así lo contó una vecina a los colegas del Civismo Digital. Hicieron la denuncia correspondiente al centro de monitoreo, a la comisaría. Fue un móvil para el lugar. Esta vecina que habló con los colegas del Civismo dijo: venimos hace varios fines de semana escuchando música, a veces los viernes, a veces los sábados, a veces los viernes y los sábados, por ejemplo, el último fin de semana. No sabíamos de dónde venía, pero la situación del sábado por la noche, ya domingo a la madrugada, sin poder dormir, a las 6 de la mañana sacó el auto esta vecina y empezó a buscar el lugar, empezó a dar vueltas sobre su cuadra a buscar el lugar, hasta que dio con este galpón donde antes funcionaba una carpintería. Atrás del galpón se veían luces, un baño químico. Empecé a ver salir gente, le pregunté a una pareja y me respondieron que ellos venían a trabajar. Me dijeron que era un tipo de boliche. La música siguió hasta las 7:30 de la mañana, según cuentan los vecinos. Fue un desastre. En el medio, un móvil de guardia urbana fue hasta el lugar. Pudieron constatar el lugar donde se hacía esta celebración, esta fiesta, este boliche. Pero, según cuenta esta señora, esta vecina, la música siguió. Reconoce que algunos vecinos escuchan más que otros, obviamente, depende de donde estén ubicados los dormitorios, y también depende del viento, del tema de la música, pero, nada, empezaron a reclamar por estos tipo fiestas o boliche, es como un boliche que funciona en este centro cultural, en este espacio cultural, que tiene como un paredón que aísla parte del sonido, pero en La Manzana hay una especie de pulmón donde antiguamente se guardaban colectivos, según cuentan los vecinos de ahí. Dice incluso que están durmiendo con tapones en los oídos, igual se escucha la música. Se siente todo el tiempo el tum, tum, tum, claro, de los graves de la música. Juntaron firmas, están juntando firmas para presentar en la municipalidad. El lugar no cuenta con habilitación para este tipo de actividades. Y según Daniel Domínguez, que es el secretario de Protección Ciudadana, explicó que Guardia Urbana intimó por falta de documentación, se le pidió que bajara la música ese mismo sábado y detalló que los centros culturales están habilitados para ciertas actividades, pero si hacen alguna fiesta en particular tienen que pedir una habilitación especial. Si cumplen con los requisitos y las condiciones, se le da la autorización. En caso contrario, no. Depende del evento si se clausura el evento directamente. Bueno, en las redes
El temor de los vecinos, justamente, es porque en las propias redes sociales de este lugar, de la carpintería, se siguen anunciando distintas fiestas o distintas actividades para los fines de semana que vienen. Por ejemplo, para septiembre va a haber una serie de recitales o de presentaciones de DJ, Taiba Crew Set DJ, Cuidado Indisuelto y Paula Ojos, expone Paula Ojos. El sábado va a haber, encima tienen unos nombres que no sé ni cómo se pronuncian, Mood Selecta Volumen 3, con un wrap up precalentamiento de 11 de la noche a 1 de la mañana, de 1 a 3 de la mañana R3X y el closing, o sea, el cierre, de 3 a 5 de la mañana con Gonzalo MD, no conozco a nadie, nadie. Y el 12 de septiembre, o sea, este fin de semana, va a presentar su disco una banda, imagino que es, va a haber un DJ, otro DJ más, y a las 7 de la tarde va a haber otro recital de un grupo llamado Tierra Desafiante. Bueno, los vecinos están preocupados porque la agenda de este centro cultural viene bastante cargada. O sea que los próximos fines de semana tendrán el mismo dilema. ¿Alguien vive por la zona? ¿Sabe de lo que estamos hablando? ¿Alguien vive por la zona de Doctor Muñiz al 200 o por esa cuadra? Y sepa, puede contarnos su experiencia. Bueno, Vanessa aparece por acá. Hola Romy, buen día para vos, Carito y Agustinita. Quiero agradecer a Teresita que nos donó pañales para Hilda, una persona maravillosa, muy cordial, y gracias a vos por el tiempo para estas cosas. Pero por favor, Vane, me alegra muchísimo, pero muchísimo que hayan podido dar con Teresita y con todas las personas que han ido donando anteriormente. Bueno, che, 12:20 ya. Se nubla de ratito, pero parece que va a estar lindo. Me voy. Se van a quedar con Jorge el Brujo Mujeri, con Embrujos en la Tarde y con todo el folclore para este lindo mediodía. En este momento no tan lindo, pues está un poco nublado, pero mediodía lindo, se ve lindo. Nos encontramos mañana, gracias a todos por estar del otro lado, por los mensajitos y por los saluditos. Chau.

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orquestarán los bombos, sí, violines, baterías, guitarras y tantos instrumentos, las voces de cada dama, caballero, cada solista, cada grupo, cada conjunto, haciendo en sí una chacarera, una samba, algún carnaval y tanto, tanto que tiene nuestro folclore. Damas, caballeros, bienvenidas, bienvenidos a otro momento de amistad y folclore, el cual hemos dado en llamar Embrujos en la Tarde.

cómo ese carnaval está llegando. También están llegando nuestras buenas y santas. Hola, gente linda. Hola, chicos. Hola, chicas. ¿Cómo va todo por ahí? ¿Cómo estuvo ese fin de fresquito? Hoy también es bastante fresquito. Los últimos, dicen por ahí los que saben. Veremos, esperemos. Por lo pronto, disfrutando un mediodía maravilloso, lindo, bonito. Y lo haremos más bonito, con una sonrisa con cada tema que ha de llevar nuestra mente y nuestro espíritu a la raíz misma de nuestra música, con el folclore tradicional, con el moderno, con todo, toda esta música, nuestro queridísimo folclore atemporal, trayéndonos y llevando la raíz misma de aquellos que han decidido llevar en su garguero un poco de lo nuestro. Buenas y santas una vez más. Jorge Mulleri desde este lado del éter. ¿Qué tal? ¿Qué tal? Mira el solcito como se abre con todo en este momento, sacando en una sonrisota, mire. Por él, por nuestro querido Poncho, por Don Febo, y por iniciar así otra semana. 5542833514. 5542833514. Quien guste mandar algún mensajillo, algún texto, algún audio, perfecto.

cuántas cosillas para contarte, cuántos eventos, cuántas peñas. Qué lindo. Todo preparado, sí señor, sí señora. Y con este tema, porque así es nuestro Luján, es una hermosa ciudad para cantar, para bailar, damos inicio al programa del día de hoy.

Temazo, temazo, Luján para cantar, de Miricota por un lado, junto a Busi, Busi Coronel por el otro, realizado, creado allá en algún Cosquín, en un asado, mire, y hasta fue el himno de nuestro gran festival acá en la zona, y seguramente va a sonar en otros eventos. Luján para cantar, sentires para iniciar así nuestra semana, este lunes, este mediodía del 7 de septiembre del 2026. Ricardito, ¿cómo te va, Ricardo querido? Un abrazo para vos, para Benja, para Lore. Seguimos lujaneando. Nuestros artistas le han escrito, le han cantado, han grabado a nuestro Luján. Mire, sentires por un lado, el potro ahora y la lujanera.

grande el potro, don Horacio, grande el potro, no. O no, mi queridísimo Ricardo, un abrazo grande para vos. Escondido ahora, Mati Bertini, ¿cómo te va, Mati querido? Qué lindo está hoy para escuchar justamente el tema que le vamos a dedicar. Sí, señor, el gran Saúl Belindo por un lado, Truyenque por el otro. Ahondando en lo más profundo del ser humano, ¿no? Con este tema, la pucha con el hombre. Cuti Roberto.

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1: Son de las voces de Luján Piel de Cordero.
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1: Casi, casi a punto de culminar el primer segmento. Se viene una peña folclórica y a beneficio. Será el 13 de septiembre, ¿eh? Una recepción de a Claudio, que hoy nos mensajeaba, nos contaba, nos comunicaba una peña folclórica a beneficio entonces de Lucía. Lucía y del comedor Granito de Arena también, ¿no? Artistas solidarios en danza y canto se harán presente en Guido Hispano y Lugones. Esto será de 12 a 18 horas, 13 de septiembre. Estarán Claudelina, Rolito Gómez, Lucas Becker, Nahuel Weber, Mario Lupercio, Juli Brunner, Gerardo Viola. La danza con Uniendo Provincias, Volver a Empezar a Malaya, El Encuentro, Raíces. Un bono de 5.000 pesitos.
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1: y está gestionando el tema de la cantina también, ¿no? Nos contaba hoy Claudio. Así que bravos, que se viene una linda peña y a beneficio para el comedor. Una gran mano hoy en día para el comedor y para Lucía. Entonces, esta peña a beneficio, ¿sí? 13 de septiembre en Guido Hispano y Lugones, de 12 a 18, peña folclórica.
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1: Gabriel Gutiérrez también. Gabriel Gutiérrez también era otro de los artistas que se darán cita para esta peña a beneficio.
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1: Cerramos este primer segmento. Lujaneamos otra vez. Recién las voces de Luján, ahora Grupo Kibei. Maldito Vigione, Chiquito Gawel en las voces. Walter Domínguez, El Embrujo de mi Tierra.

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Así es, así es. Y con los chicos de Origen volvemos a este nuevo segmento. Esto es algo de lo nuevo que se viene, que vas a ver en el escenario. Lo vas a escuchar ahora completito. Y el 11, si no me equivoco, sí, el 11. Lo vas a ver en todas las plataformas. Origen celebra 25 años en el Teatro Trinidad Guevara. Solo quiero que comprendas. Quiere hacerlo y lo va a hacer junto a vos. Origen, vamos con algo de lo nuevo.

Y además habrá artistas invitados, ¿eh? Ahora te vamos a contar en un ratito. Los amigos que también se darán cita en una noche de magia. Una noche de reencuentro. Origen Luján, 25 años con la música. Llega ahora Cantares. A bailar esa refranera.

0: Cantares, Cantares, así pasaba este conjunto y la referencia de tema que hemos escuchado, también en versiones como la del Chaqueño alguna vez. Cantares, 10 minutos de la hora 13, un abrazo grande Gerardito Martín, ¿cómo le va Gerardo querido? Saludos para usted, para Gustavito, saludamos así a los chicos de Corazón Malvinero. Luján, claro, con el tema que, mira, recién agarramos el 319514. Ahí tenemos un par de mensajes. Gerardito querido, el hombre de la mil, el hombre del violín y el canto en Corazón Malvinero, junto a Gustavito, que le da la guitarra y el canto también, ¿no? Luján para cantar la versión original, qué lindo. Sí y no.
1: Epa.
0: Sí, sí, o sea, sí, porque bueno, es la versión, es el conjunto que conocimos, ¿no? Con el que conocimos ese tema, que fue parte del, ese tema fue parte de la, de nuestro festival, como contábamos hace un ratito. Pero le cuento que esa versión es la del disco, pero no es la original. La original es otra, que tenía un tono, medio tono más arriba, digamos, un poquito más, medio tono, un tono más agudita, por así decirlo, que fue con la que se conoció en un primer momento. Después al disco, la tenemos esa por ahí, la tenemos. Y la que traemos acá es la del disco, ¿no? La original era la otra, donde resaltaba más un poquito el parche del bombo. En la que escuchamos acá se escucha más un poquito más el redoblante. Bueno, hay unas cosillas ahí distintas de la original. Pero en sí, bueno, el conjunto que sé que fue la que presentó a Luján y al mundo ese tema. Y recordamos a aquellos que no saben que, bueno, los chicos de Corazón Malvinero también hicieron su versión en homenaje a nuestro Luján, en homenaje también a Sentires, y cada vez que va... que los chicos se nos van para los Santiagos del Esteros. Hemos compartido también por Corazón Malvinero y les gustó tanto que quisieron hacer su versión para llevar a Luján en la música con ese tema, ¿no? Cuando van allá a Santiago, a lugares como el patio de la abuela, por ejemplo.
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0: ¿Está bien así? Ah, muy bien, que le rico. Le gustó más o menos. Un abrazo grande, Gerardo, querido. Me está escribiendo. Mientras, espero a ver qué me dice Gerardito. Los saludo, Sergio Peserga, Sergito querido, ¿cómo te va? Hola, brujo, feliz semana, podría ser el tema. Sí, temazo. Un tema que fue en honor a cada uno de todos aquellos que transportan gente de un lado al otro, en el río, los ríos. Pedro Canoero estamos hablando, ¿no? Teresa Parodi, ya lo tenemos ahí, a punto de salir.

0: Ah, pensé que era la original. Voy a tener... No, no, sí, pasa que la otra no, no. Nos quedamos con la del disco. En un principio, o sea, la versión original y última, como ya te digo, es igual salvo por medio tono más arriba y un par de detalles ahí en la percu. Pero es un 95% la misma.
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0: quiso. Una vez hicimos la comparada así en el aire, en vivo, ahí como en el comienzo se nota un poquito la diferencia, pero mínima, mínima.

De Robustiano Figueroa Reyes, en la voz de Alfredo Dávalos, Mujer, Niña y Amiga. Uno más. Una más en este caso. ¿Vendré con algún hermano, hermana, algún primo, alguien de la familia? Puede que sí. Peteco Carabajal, mi abuela bailó la zamba y ya volvemos.

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Se ha esquinado para odiar desde escondido con el Lipe Carvajal. Así comenzamos este nuevo segmento para vos, Marri, querida, ¿cómo te va? Nos dejamos un mensajito, estamos en la 104, estamos en la RCL, estos embrujos en la tarde, un poco de folclore. Mire, justo una hora en punto nos queda. Hola Jorge, ¿cómo va? Estoy desde el comienzo, pero qué lindo, bueno, muchas gracias Marri por estar de entrada. El escondido del bandoneón, y acá te lo pasamos por el gran Dipi Carabajal. Negro evocando al Cari Mula, Oscar Cuellar. Oscar Hugo Cuellar, el Cari Mula. Saludos a Teresita de la calle Humberto Valle, el abrazo para nuestra querida Teresa.

El chaqueño le había había cantado justamente un tema. No tenemos acá ese, ya lo vamos a traer. Pero sí, vamos con el chaqueño mientras buscamos algo por el Caremula. Que te corto el hilo, chaqueño, para decirlo, mientras vamos viendo los mensajes, los más mensajitos que van llegando al 554283 y o 319514.

0: Así pasaba el Zorzal, claro, integrante de los Zorzales en su adolescencia, los primos. Después fue un chalchalero junto a su padre, junto a Panchi, junto al Polo. Facundo Sarabia lo escuchamos en la San Lorenzo. Y vamos a algunos de los mensajes que se me ven atrasado un poco. Don Manu, ¿cómo le va? Buenas, buenas, don Mulleri, acá para hidratarme porque ando con unos quehaceres domésticos. Ni en el día del... feliz día del metalúrgico, señor, ¿eh? Ni en el día del metalúrgico dejo de trabajar. Muy bien, hace muy bien, dando el ejemplo, ¿eh? Saludos a toda la oyentada embrujada trabajando con la RCL a pleno, que así siga pues la cosa. Y feliz día, señor, para usted y todos sus compañeros del metal. Hola, muy buenas tardecitas de lunes, Brujín, ¿cómo estás? Buena semana, amigo, a sacarse el frío con buen folclore y zapateo, a los mates calentitos, alegría por sobre todo. Un abrazo, besote, Bru, muchas bendiciones, saluditos de parte de Alice. Un beso grande, Alice, buen inicio de semana. Hola, Navarro, ¿cómo te va? Jorge Navarro. Hola, Jorge, ¿puede ser el grupo Aire? Ah, oh, La Luna, con el que ganaron en Viña. En Viña, los chicos de Aire, sí, señor. Como las olas, tenemos los dos, tenemos todo de Aire.
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0: Un abrazo grande, Jorgito querido. Ahí te lo buscamos. Tengo un mensaje de Lola. Lolita Terreno, si no me equivoco, fue tu cumple en estos días, ¿eh? Así que ya te estoy saludando atrasado, pero si fue el sábado, lo vimos el domingo. Si fue el viernes, lo vimos el sábado, no me acuerdo. Así que te saludamos ahorita, por cuando haya sido. Ah, abrazo grande, Nonita, ya te escucho.
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0: Tengo el 31. A ver, déjame ver el saludo de Tere. Ah, tengo. Ah, Jorgito, me mandaste en el otro también. Perfecto, está bien, por las dudas.
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0: Tienes uno en el otro, ¿no? Lo vimos en el 55. Tengo un mensaje de Anita que ya escucho también. Gerardito también, otro audio. Ah, ¿cómo estamos con los audios? Carlos Torres Vila.
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0: Guardo una chacarera y nos trae una chaca. Ahí la presento él, Cari Mula.
2: Para Don Andrés Chazarreta.
0: Oscar Cuellar.

ayer y el hoy, ¿no? Con el folclore, el ayer con ese bandoneón. El potro también le ha cantado el carimula, ¿eh? Sí, los antojos de Margarucha, nos decía la ciencia. Contenta ella con sus antojos. Y qué bueno poder cumplirlos entonces. Claro, si no, le va a salir el pibe con eso. Los antojos se cumplen. Ahí está, por cualquier cosa, ¿no? Margui, querida, un beso grande. La luna ahora con este tema y con los chicos de aire cerramos este bloque. Para vos, Jorgito Navarro, ya volvemos.

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Angelito Pereira, se me olvidó otra vez de ese disco homenaje a México, ese disco con temas mariachis, con esos rasguidos, esos temas, ese folclore allá de México, ¿no? Y me encanta que le encante, vecinita. Sí. Hay algo que me encanta cuando hay un tema de Angelito al toque y se pone al lado, enfrente, mejor dicho, del centro musical y nos mandan o la foto o un video como en este caso. Gracias, brujo, me encanta este tema, me alegro. Vicky. La tía Vicky, claro, a partir de ahora es la tía Vicky. Gracias, don Medina, por documentar este testimonio ahí de las fans, de nuestro negrito. A quien le mandamos un abrazo grande, como siempre, Angelito Pereira. Se me olvidó otra vez. Lo escuchábamos de la mano del negro. Para la bailarina, ahí está, Vicky. Margarucha me decía algo más, algo de aire, era que se los había cruzado los chicos cuando anduve en Cosquín, que estaba charlando con ellos, pero muy bien, y hasta cuando estaba Fuentes, muy bien, a ir a Los Guayas, claro. Muy bien, Margui, contenta con el tema. Hola, don Suárez, buenas, buenas, ¿qué hora es? A ver, yendo para casita.

El arbitro viola de fondo. Vimos en las redes sociales, se ha agradecido por el tremendo peñón. Hubo el fin de semana, agradecido a todo, un lleno total. Un abrazo grande, Gerardo, y a toda la gente del Quinto. Se viene, ahora te cuento de vuelta, la peña a beneficio de Lucía y del comedor Granito de Arena. Se viene peña en Carlos Ken, ya más adelante. Bien, que haya más peñas. Que vuelva a haber un montón de peñas cada fin de semana. De a poquito, que venga todo eso.

Le ponemos tiempo de vals de la mano del negro Martín Dovadora. Necesito peruano, ¿vio? De su disco, Hermano de la Noche, Martín Taguada, Pero te digo adiós, para que lo bailen allá por Carlos Ken, Gerardito y Choni, y se les pasa el frío, con una naranja de por medio.

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Vámonos, como cada de lunes a viernes decía, como siempre, todos los mediodías, el maestro Alberto Argüello y la chamarrita perdida, tema que lo hizo acreedor el premio La Chamarrita Inédita, en Entre Ríos, ¿eh? Oigo tu voz. Sacaron el frío bailando la chamarrita a nuestras hermanitas, acá a la vuelta. Un beso grande, Anne Cris. En el fondo, Maru Lupercio, que será parte también de los artistas para este Peña Beneficio. Hoy nos necesita Lucía Irupé y el comedor Granito de Arena, así que será una Peña Beneficio el 13 de septiembre. Esto será en Guido Espano y Lugones, de 12 a 18, con estos artistas invitados: Claudelina Fuentes, Raulito Gómez, Lucas Becker, Nahuel Weber, Maru Lupercio, quien estamos escuchando, Juli Brunner, Gerardito Viola, La Danza con Uniendo Provincias, Volver a Empezar, Amalaya, El Encuentro Raíces, Gabriel Gutiérrez también estará. Un bono de 5.000 pesitos. Mate y disfrutar de todos los artistas a beneficio de Lucía. Hoy nos necesita Lucía y por ende también el comedor, una peña a beneficio, ¿sí? 13 de septiembre en Guido Espano y Lugones, de 12 a 18.

0: más antes de culminar este bloque para Alice, para Medina, que todavía no le hemos dedicado en nada. ¿Qué tema? La vida, lo hemos escuchado, conocido por Rojas. Los chicos de Canto Nativo también hicieron su versión.
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0: de octubre, Teatro Trinidad Guevara. 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
0: Cumplen todos los días, 25 años.
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0: Un presente arrollador de la banda de los chicos.
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0: Un cierre de año, pero con de todo. Por todos lados, Juan. Tiene que estar el 24 para sus 25.
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0: Y aquí algunos de los nuevos temas y los clásicos que nos van a faltar. No escuchamos el app.
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0: Muy bien, con este mire qué lindo es mi país paisano, los saludo a Pelito, el tema que viene le va a encantar, mire. Le va a encantar esas voces allá arriba, porque también me lo ha solicitado el Seba. Hola Seba querido, ¿cómo te va? Qué placer tenerte de vuelta y como ya lo dijimos, hermano querido, como ahí nos ha escrito. Buenas, espero andes bien, de maravilla. Te mando un abrazo, quiero pedirte un tema dedicado para el pintor de acá de la hora, pero cómo no, para usted y para el papi, que vengan los tres del río. Mientras están en la hora ahí para que también la canten y larguen esos agudos en plena hora.

que era la última tanda. 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

A quien tenemos también ahí. Buenas tardes, amigo querido Jorge. Feliz día del metalúrgico. A mi querido amigo hermano Don Manu Meme, cómo no, de parte de Don Velázquez. Manuel Velázquez lo saluda en su día al metalúrgico. A nuestro Iron Man. Nuestro hombre de hierro, entonces, a Don Medina. Vaya el saludo. Vendría a ser nuestro Tony Stark. Para los dos, para esos momentos de ojitos brillosos y alegría extrema. Para que hagan un pasito así para el costado, para el otro. Ahí está Don Medina acusando recibo y agradeciendo. Otra pena, Jorge Rojas. Ya volvemos.

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Simoca del Chango Rodríguez. ¿Es una media? Pensé que era ni 20 casi. Uy, pero mire, pensé que todavía no teníamos un... Bueno, le vamos a poner uno más antes del cierre, porque la quiero saludar a Lili del Juancho, que de ahí nos mensajeaba, y lo quería saludar al nene, porque nos dice: hola Maguito, feliz día para mi hijo Martín por el día del metalurgio, que el estornero oficial, el mejor. No vamos todavía. No nos cabe la menor duda. No tenemos pruebas, pero tampoco dudas, como dice la frase. Lili, querido, un abrazo para toda la familia, especialmente para el nene, en

escondidos hoy, ¿eh? Día de escondidos y uno más con Carlitos Almirón para el cierre, para la familia. Especialmente para el nene ahí entonces, querida Lili. Carlitos Almirón, ¿nos vamos con él?

cierre, qué cierre el ritmo de Carlitos Almirón. Estercita, que decía, hola Brujito y chau, desde la Peña de Beto con Claudio Vigione, Berito, Tierra Santa, allá en Carlotel, ¿no? El 9 de octubre, Estercita, ya mañana vamos a empezar a tener toda la data completa. En Carlos, ¿quién es el 9 de octubre?

0: 5 artistas tenemos para la próxima peli. 9 de octubre a las 9 de la noche.
1: 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Ay, va a querer.
0: Su grande Estercita. Y este cierre también dedicado para Lore, Lore querida, cómo te va, anduvieron de danza, ¿no? Como duro empezar, hola amigazo, ¿cómo andas? Me pasas algo y te dedico el tema que escuchábamos recién, El Escondido, espero que lo hayas bailado.
1: 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Querido, rinconcito abandonado.
0: Sí, afuera, muy bien, así me gusta.
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0: Uno más antes del cierre. Buena semana, querido brujito. Chau, chau, chau, chau. Nuestra querida Tere. Te saludo y Margarucha, si no me equivoco. Tere, querido.

55 en el 31. Del trío más que bonito hemos arrancado otra semana, otro mediodía, otro lunes. Está poniendo más lindo el día, así que a disfrutarlo. Pero con la 104 ahí pegadita al oído. Sí, con unos auriculares, con el centro musical, la compu. Nos vamos, esto ha sido todo por hoy, pero mañana volvemos. Música, música, música. Ahorita hasta mañana cuando a las 7 en punto les den los buenos días. Los chicos con las noticias, Ale y Gonza, pegaditas vendrán Romy, Agus y Carito. Cuando hacemos la segunda y 12:30, folcloreamos otra vez, pero como siempre, junto a vos.

0: resta más que agradecer por todos los mensajillos, todo el cariño, por aquellos que no han mensajeado pero que están ahí prendiditos al día. Gente linda, buen lunes, buenas vibras, buenas ondas, que el folclore nos encuentre cada mediodía. Millones de gracias, será hasta mañana, hasta siempre y chao.
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gente, nos vamos. A ver si se dejan de pelear por la bandera y empiezan a mover el culón y así. A bailar, gente, dale, dale.

para Zeta Lilo, para Juan y Marco, para Justi, para toda la gente que vino, a Marcos que nos bancó un montón de veces, nos hace el sonido siempre. ¿Para qué? Aguito.

Y para estos pibes que vinieron siempre también, loco. Para la 20, que vino siempre y nos aguantó. Y para toda la gente que siempre paga para vernos, nos ayuda con esto que queremos hacer nosotros, que queremos vivir de esto. Mil gracias y hasta el año que viene, ¿eh? La última, a bailar, loco, dale, dale.

0: chao, nos vemos, gracias, Yo conozco dos y por ella estoy en la vida. Muchas gracias por venir, gente, en serio.
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muchos dioses. ¡Un aplauso para Sin Bandera!

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1: La información necrológica para el día de hoy en horas de la tarde nos da cuenta del fallecimiento de Osvaldo Coronado. Tenía 96 años, vivía en Luján, sin velatorio. Sepelio mañana, hora 10 y 10, Cementerio Municipal.
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Daniel Cacho.

0: ¡Aplauso fuerte a esta banda que es bien chambeadora!
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3: La información necrológica para el día de hoy en horas de la tarde nos da cuenta del fallecimiento de Osvaldo Coronado. Tenía 96 años, vivía en Luján, sin velatorio. Sepelio mañana, hora 10 y 10, cementerio municipal.
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